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1: Pedimos, Señor, que abras el cielo sobre nosotros y que te manifiestes en todo.

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si te sientes bajo un peso de muchos problemas o te sientes libre, el hecho es de que esta noche el Espíritu Santo está aquí y Él va a encender tu corazón como nunca antes. Di conmigo: Espíritu Santo, lléname, manda tu fuego sobre mi vida, lléname con tu poder.

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1: Cuenta una historia sobre un hombre que cogía cada día el autobús para ir al trabajo. Una parada después, una anciana subía a ese mismo autobús y se sentaba al lado de la ventana. La anciana abría una bolsa y durante todo el trayecto iba tirando algo por la ventana. Siempre hacía lo mismo y un día, intrigado, este hombre le pregunta qué era lo que ella tiraba por la ventana. A lo cual la anciana respondió: son semillas.
2: ¿Semillas?
1: ¿Semillas de qué?, dijo el hombre. De flores. Es que miro afuera y está todo tan vacío que me gustaría poder viajar viendo flores durante todo el camino. ¿Verdad que sería bonito, señor?
2: Pero las semillas caen encima del asfalto, señora. Las aplastan los coches, se las comen los pájaros.
1: ¿En verdad usted cree que sus semillas germinarán al lado del camino?
2: Seguro que sí. Aunque alguna

las van a acabar de pronto. La necesitarán agua. Señor, mire, yo hago lo que puedo hacer. Ya vendrán los días de lluvia. La anciana siguió con su trabajo. Y el hombre bajó del autobús para ir a trabajar, pensando que la anciana había perdido un poco la cabeza. Unos meses después, yendo al trabajo, el hombre al mirar por la ventana vio todo el camino lleno de flores. Y todo lo que veía era un colorido y florido paisaje. Se acordó entonces de la anciana, pero hacía días que no la había visto, así que preguntó al conductor: «Hey, la anciana de las semillas, ¿qué pasó?». «Según tengo entendido», dijo el conductor, «hace un mes que murió». El hombre volvió a su asiento y siguió mirando el paisaje. «Las flores han brotado», dijo, «pero ¿de qué le habrá servido su trabajo? No puedo ver su obra». De repente oyó la risa de una niña pequeña. La niña señalaba entusiasmada las flores: «¡Mira, papá! ¡Mira cuántas flores!». ¿Verdad que no hace falta explicar mucho el sentido de esta historia que te acabo de contar? La anciana de nuestra historia había hecho su trabajo y dejó su herencia a todos los que la pudieran recibir, a todos los que pudieran contemplarla y ser más felices. Dicen que aquel hombre, desde aquel día, hace el viaje de casa al trabajo con una bolsa de semillas. ¿Sabes una cosa? Este mensaje está dedicado a todos aquellos que reciben una dosis diaria. A todos los que tal vez son educadores, profesionales, amas de casa, en fin, a seres humanos, para que hoy más que nunca no dejen de ver cómo crecen las semillas que plantamos. Yo, por mi parte, seguiré sembrando las semillas de las dosis diarias y las esparciré, y tú me ayudarás a esparcirlas, a sembrar en el corazón de cada persona para que hayan cambios, para que florezca un ser humano diferente. Un papá responsable, una mamá dedicada, una madre llena de amor, hogares con fidelidad, empresas que crezcan porque hay empresarios temerosos de Dios. Y como padres o como seres humanos, que seamos mejores cada día. De eso se trata, esparcir esta semilla. Cada vez que la hago, no la hago por decir, pensando en si va a llegar o no a buena tierra. Mi anhelo es que llegue a buena tierra, pero el que hace la obra es Dios. De mi parte, seguiré esparciendo la semilla. Y tú y yo lo seguiremos haciendo en el temor y en el amor de Dios, y cumpliendo lo que dice la palabra de Dios allá en Mateo 28, 18. Jesús se acercó entonces a ellos y les dijo: «Se me ha dado toda autoridad en el cielo y en la tierra. Por lo tanto, vayan y hagan discípulos en todas las naciones». Y eso es lo que estamos haciendo: discípulos, personas que sean salvas, que sean sanas, que sean restauradas para restaurar, enseñándoles a obedecer todo lo que Él nos ha mandado. Y algo muy bello como cierra este texto en la Biblia: «Les aseguro que estaré con ustedes siempre, hasta el fin del mundo». Esto lo dijo nuestro Señor Jesucristo. Él nos asegura que estará con nosotros, y yo estoy seguro que está en medio de esta dosis hoy y todos los días. Así que hoy le pido a mi Padre Eterno: te bendiga, te ayude, y que sigamos esparciendo la buena semilla. En el nombre de Jesús, un abrazo y que Dios te bendiga.

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1: El cambio. 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Y esto erais, algunos de vosotros, pero fuisteis lavados, fuisteis santificados, pero fuisteis justificados en el nombre del Señor Jesucristo y en el Espíritu de nuestro Dios. Primera de Corintios 6, 11. Las últimas palabras de Jesús en el Evangelio de Mateo son dignas de consideración. Yo estoy con vosotros todos los días hasta el fin del mundo. ¿Con nosotros? ¿Hasta el fin de la historia? ¿Pero qué quieres decir con estas palabras, Jesús? ¿Estás diciendo que estarás presente en nuestros pensamientos de la misma forma que está presente un ser querido cuando lo perdemos? No. ¿Estás diciendo que recordar tu vida nos inspirará a seguir tu ejemplo? No. ¿Estás diciendo que a pesar de que estarás en el cielo, tendremos la sensación interna de que nunca te has ido? No, no y no. No estoy diciendo nada de eso. Lo que estoy diciendo es que yo voy a habitar dentro de tu mismísimo cuerpo. ¿Has podido meditar en estos últimos días en el alcance y en la magnitud de lo que Jesús afirma? Cristo está diciendo que el Dios que creó el universo se hará pequeño nuevamente. Descenderá de una forma misteriosa en tu ser interior a través de su espíritu e influenciará de forma real y poderosa en tus pensamientos, deseos, decisiones, pasiones, anhelos, sueños, planes y amores. Tal y como dice Filipenses 2:13. Permíteme volver a formular la pregunta que hemos estado considerando en estos últimos días. ¿Qué evidencias de la presencia real de Dios en tu corazón hay hoy en tu vida? ¿Cuál sería tu alegato para justificar que el Dios que creó los cielos y la tierra está dentro de ti? Pablo responde este dilema de una forma fascinante. Para él, una de las mayores evidencias de haber sido convertido es que estoy llegando a ser una clase de persona que nunca fui. El texto es muy claro. Y esto erais, pero fuisteis justificados. ¿Qué significa esto? Tener la habilidad para pensar, sentir y hacer cosas totalmente contrarias y opuestas a mi personalidad, tendencia natural o temperamento. Es muy tentador pensar que algunas evidencias de ser un verdadero creyente son, por ejemplo, el servicio a los demás, el cuidado de los necesitados, la paciencia, la capacidad para tolerar las agresiones, la falta de enojo, el dar dinero a otros y otras actitudes o acciones similares a estas. Sin embargo, hay una enormidad de personas no cristianas que son perfectamente capaces de hacer cada una de estas cosas. Hay personas que naturalmente son pacientes. Hay personas que por su temperamento suelen encontrar placer en servir. Hay personas que por temor a ser heridos nunca suelen confrontar. Y externamente parecen extremadamente dulces. La lista podría seguir, pero creo que captas la idea. No es muy meritorio para una persona paciente actuar con paciencia, ni para una persona compasiva actuar con compasión. Es algo perfectamente normal. Lo que realmente muestra un cambio significativo y no normal es, por ejemplo, cuando una persona

persona naturalmente tímida e introvertida comienza a desarrollar un extraño sentido de coraje y valentía. Por ejemplo, para evangelizar o confrontar a alguien que peca. ¿Llegas a captar la clave? La invasión de Dios en mi vida me permite vivir de una forma opuesta a la que yo naturalmente viviría. Eso es sobrenaturalidad. Una persona que habla mucho, que aprende a callar. Una que ahorra, que comienza a dar. Una cómoda, que comienza a servir. Un hacedor, que empieza a descansar. Un misericordioso, que empieza a confrontar. Un egoísta, que piensa en otros. Un orgulloso, que busca el anonimato. Alguien amargado, que se deleita en perdonar. Alguien quejoso, que experimenta contentamiento. Alguien que busca aprobación, que vive en libertad. Alguien obsesionado con su éxito, que encuentra placer en el éxito de otros. Una persona con profundas luchas sexuales, que comienza a vivir libre de su adicción. Pero llegas a ver la paradoja. Lo que puede ser sobrenatural para uno, puede ser perfectamente natural para otro. La gran evidencia de sobrenaturalidad en mi vida es la presencia de algo no natural para mí. Esto erais, dice Pablo, pero ahora, puesto que has sido justificado y santificado, estás comenzando, por obra del Espíritu, a ser alguien que nunca fuiste. Para orar y meditar a lo largo del día. He comenzado a ver evidencia de deseos, pensamientos y acciones no normales para mí.

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0: Adoramos, Maestro.
1: ¿Cuántos son felices? 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

0: ¿Cuándo te lastimó alguien? ¿Qué aprendiste de ese pensamiento de hoy? Kimya escribe: cuando éramos más jóvenes, mi hermana y yo discutíamos con frecuencia, pero recuerdo en especial una ocasión. Después de gritarnos cosas hirientes, ella dijo algo que en ese momento me pareció imperdonable. Mientras la situación empeoraba, mi abuela nos recordó que debíamos amarnos la una a la otra. Dios les dio una hermana en la vida. Tienen que mostrarse mutuamente un poco de gracia. Cuando le pedimos a Dios que nos llenara de amor y comprensión, Él nos ayudó a reconocer cómo nos habíamos herido y a perdonarnos. Puede ser tan fácil guardar rencor y amargura, pero Dios desea que experimentemos la paz que solo puede venir de Él cuando le pedimos que nos ayude a soltar el resentimiento. En vez de anidar esos sentimientos, podemos mirar el ejemplo de perdón de Cristo que brota del amor y la gracia, esforzándonos para ser benignos unos con otros y perdonándonos unos a otros, como Dios también nos perdonó a nosotros en Cristo. Cuando nos es difícil perdonar, consideremos la gracia que Él nos extiende cada día. No importa cuánto fallemos, su compasión nunca falla. El Señor puede ayudarnos a quitar la amargura de nuestro corazón para que seamos libres de permanecer esperanzados y receptivos a su amor. Oremos. Padre, ayúdame a tener un espíritu de amor y perdón. Enséñanos a ser bondadosos unos con otros, misericordiosos, perdonándonos unos a otros, como Dios también os perdonó a vosotros en Cristo Jesús. Amén. El pensamiento de hoy fue traído a ustedes de parte del ministerio Nuestro Pan Diario.
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a ninguno digno de abrir el libro. Apocalipsis 5:4. Juan, el gran apóstol y aquel a quien Jesús amaba, rompió en llanto. En una visión que tuvo cuando estaba preso, se encontró frente al trono de Dios mientras se le revelaban los eventos del futuro. En el cielo, Juan vio que Dios levantó un libro sellado. Mientras observaba las glorias de la presencia del Señor, lloró porque no veía a nadie que lo pudiera abrir, nadie que tuviera el poder para exponer la revelación final de Dios y para completar el último capítulo del drama de la historia. Cuando era apóstol, Juan había visto el poder del pecado en el mundo. Había sido testigo de la vida y de la muerte de Jesús en la tierra para vencer el mal. Pero en esta ocasión tuvo miedo, porque no veía a nadie digno de abrir el libro y de derrotar para siempre ese pecado. Imagine la escena que tuvo lugar a continuación. Un anciano se acercó a Juan y le dijo, «No llores», y señaló a alguien que él conocía. «He aquí, el león de la tribu de Judá». El apóstol miró y vio a Jesús, el único con poder para tomar el libro, abrir los sellos y completar la historia. Las lágrimas de Juan se secaron de inmediato y mi amigo, mi amiga, yo le pregunto, ¿está usted llorando? Mire quién está aquí, el amigo de Juan, Jesús, él es digno. Entregue hoy todo en sus manos para que él se haga cargo. Recuerde, el cordero que murió para salvarnos es el pastor que vive para guiarnos.

Mis amigos, y ahora es momento de que compartamos palabra de Dios. En aquel tiempo, Jesús respondió y dijo: Te alabo, oh Padre, Señor del cielo y de la tierra, porque has escondido estas cosas de los sabios y entendidos, y revelado a los niños. Sí, Padre, porque así te agradó. Todas las cosas me han sido entregadas por mi Padre. Nadie conoce bien al Hijo sino en el Padre. Nadie conoce al Padre sino en el Hijo, y aquel a quien el Hijo lo quiera revelar. Vengan a mí todos los que estén fatigados, y yo los haré descansar. Lleven mi yugo sobre ustedes, y aprendan de mí, que soy manso y humilde de corazón, y hallarán descanso para su alma, porque mi yugo es fácil y ligera mi carga. Mateo capítulo 11, versículo 25 al 30. Amigos, ahora continuamos a solas con el Espíritu Santo. Es necesario alentar a los demás. Si no podemos estar personalmente en la batalla, no debemos desalentar a los que están combatiendo. Un jefe de tribu de los escoceses cayó en la batalla de Cherifure. Cuando sus soldados vieron caer al jefe, vacilaron un momento, dando una gran ventaja por ello al enemigo. El viejo caudillo, al ver lo que acontecía, se incorporó y, aunque la sangre manaba de sus heridas, gritó: «¡No estoy muerto, hijos míos! Os estoy mirando y espero que cada uno cumpla con su deber». Estas palabras sirvieron de estímulo a los soldados, llevándolos a hacer grandes esfuerzos casi sobrehumanos. Así, cuando nuestras fuerzas flaquean y nuestros corazones están apesadumbrados, el capitán nos dice: «He aquí, yo estoy con vosotros todos los días, hasta el fin del mundo».

Haced esto en memoria de mí. Lucas capítulo 22, versículo 19. La altura de Eliana. Mi esposa cuida de nuestra pequeña nieta Eliana durante el año escolar mientras su madre da clases. Hacemos muchas cosas para que ella se sienta como en casa. Por ejemplo, dos de ella y sus padres en nuestra refrigeradora, a la altura de Eliana. De ese modo, ella puede verlos o llevarlos con ella por toda la casa durante todo el día. Queremos que nuestra nieta piense en su mamá y su papá a menudo durante el día. ¿Por qué hacemos esto? ¿Acaso sería posible que ella los olvide? Por supuesto que no, pero es un consuelo para ella tener un recuerdo continuo de ellos. Ahora piense en esto. Antes de su crucifixión, Jesús creó un recuerdo de sí mismo. Dijo a sus discípulos y a nosotros por extensión, «Haced esto, comer el pan y tomar de la copa, en memoria de mí». ¿Será que podríamos olvidarnos de Jesús? Por supuesto que no. ¿Cómo podríamos olvidar a aquel que murió por nuestros pecados? Sin embargo, Él comenzó esta forma de recordatorio, la Santa Cena, para que nos consolemos al recordar su gran sacrificio, su presencia, su poder y sus promesas. Así como las fotos de Eliana recuerdan el amor de sus padres, la participación de los símbolos nos ofrecen un hermoso recordatorio de aquel que volverá para llevarnos al hogar celestial.

Haz una oración ahí en tu lugar. Dile: Señor, yo quiero permanecer solo en ti. Que tu presencia nunca se aparte, Señor, de mí. Derrama tu Espíritu, Señor, sobre nosotros.

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1: Hace muchos años un hombre poderoso quiso poner a la sabiduría de uno de sus siervos. Le entregó dinero y le dijo: ve al mercado y tráeme lo mejor que exista para un gran banquete. Al poco tiempo, el hombre regresó con un plato cubierto. Cuando lo destaparon, había lengua. El dueño se sorprendió y le preguntó: ¿por qué trajiste lengua? Y aquel hombre sabio respondió: porque con la lengua se consuela

perdono, aquí estoy. No estás solo, Dios te ama. El hombre quedó impresionado. Entonces quiso probarlo otra vez. Le dio más dinero y le ordenó: ahora ve y tráeme lo peor que exista. Tiempo después regresó con otro plato. Lo destaparon y otra vez había lengua. El dueño, desconcertado, preguntó: ¿cómo puede ser posible? ¿No era lo mejor? ¿Ahora también es lo peor? Y él respondió: sí, señor, porque con la lengua también se hiere, se miente, se divide, se humilla, se destruye, se traiciona y se apaga el corazón de una persona. Una palabra dicha sin amor puede dejar marcas profundas. Una frase cruel puede quedarse viviendo años enteros dentro del alma de alguien. Y esa historia me hizo pensar en esta dosis, porque aunque antigua, sigue siendo dolorosamente actual. Sí, porque hay personas que no están heridas por golpes, sino por palabras. Palabras que escucharon en su casa. Palabras que un padre les dijo a sus hijos en su infancia y los marcaron. O hijos hacia sus padres, y eso todavía duele. Palabras que vinieron de alguien a quien amaban. Y aunque ha pasado el tiempo, todavía duelen. Por eso la palabra de Dios, nuestra Biblia, nuestro manual, dice en Efesios 4:29: no empleen un lenguaje grosero ni ofensivo, que todo lo que digan sea bueno y útil, a fin de que sus palabras resulten de estímulo para quienes las oigan. ¡Qué tremenda verdad! Tus palabras nunca son pequeñas, porque tus palabras pueden ser puente o pueden ser muro. Pueden sanar o pueden terminar de romper a alguien. Pueden acercar un corazón a Dios o alejarlo. A veces creemos que hablar sin pensar no tiene consecuencias, pero sí las tienen. ¿Por qué? Porque una boca que no se rinde a Dios tarde o temprano termina lastimando. En cambio, un corazón lleno de Dios se nota también en la manera de hablar. Hoy creo que valdría la pena preguntarnos: ¿qué está saliendo de mi boca cuando estoy molesto? ¿Qué sale de mi boca cuando me decepcionan? ¿O qué está saliendo de mi boca cuando tengo ese poder para responder? Porque, ¿sabes una cosa? La madurez espiritual no se nota solo en cómo oramos, también se nota en cómo hablamos, cómo actuamos, cómo respondemos ante las circunstancias. Hoy, si quieres, ora conmigo y dile: Señor, ayúdame a cuidar lo que sale de mi boca. Dile junto conmigo, dile: quita de mí toda palabra que hiere, que destruye, que divide o que apaga la esperanza. Y te pido que me des un corazón tan lleno de tu presencia, que mi manera de hablar refleje tu amor. Que mis palabras sirvan para sanar, para bendecir y levantar. Y también para que se acerquen a ti. Gracias, Señor. En el nombre de Jesús. Amén. 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

0: vivo para esto, lo voy a ver, tú lo vas a ver también.
1: Porque nuestra fe se ve activada a través de la palabra del Señor, compartimos con usted un fragmento de las Escrituras. Bienaventurado el hombre que persevera bajo la prueba, porque cuando haya sido probado, recibirá la corona de vida que Dios ha prometido a los que le aman. Nadie diga cuando sea tentado, soy tentado por Dios, porque Dios no es tentado por el mal, y Él no tienta a nadie. Pero cada uno es tentado cuando es arrastrado y seducido por su propia pasión. Luego, esa pasión, después de haber concebido, da a luz el pecado, y el pecado, una vez llevado a cabo, engendra la muerte. Mis amados hermanos, no se engañen. Toda buena dádiva y todo don perfecto proviene de lo alto y desciende del Padre de las luces, en quien no hay cambio ni sombra de variación. Por su propia voluntad, Él nos hizo nacer por la palabra de verdad, para que fuéramos como primicias de sus criaturas. Santiago capítulo 1, versículos del 12 al 18. Continuemos, amigos, a solas con el Espíritu Santo.

Dios les bendiga esta hermosa y bella noche. Damos gracias al Señor por una nueva oportunidad que nos concede de culminar un día más y venir ante su presencia para agradecerle y reconocer sus maravillas. Vamos a su palabra en Habacuc 3:17 y nos dice: aunque la higuera no florezca, ni en las vides haya fruto, aunque falte el producto del olivo, y los labrados no den mantenimiento, y las ovejas sean quitadas de la majada, y no haya vacas en los corrales, con todo yo me alegraré en Jehová, y me gozaré en el Dios de mi salvación. Jehová el Señor es mi fortaleza, el cual hace mis pies como de ciervas, y en mis alturas me hace andar. Maravilloso este párrafo que leíamos a través del profeta Habacuc. Dios habla, ¿verdad? Y pues qué maravilloso es cuando, a pesar de las diferentes circunstancias, nosotros podemos alabar y bendecir el nombre de nuestro Dios y nos regocijamos en que, aunque no tengamos nada, pero Dios está con nosotros. Y parece que no tenemos nada en lo material muchas veces, pero lo tenemos todo porque tenemos la salvación de nuestra alma. Así que debemos de gozarnos en eso. El salmista David escribió, inspirado por Dios, en el Salmo 34 y dice: bendeciré a Jehová en todo tiempo, su alabanza estará de continuo en mi boca. También dijo: aunque mi padre y mi madre me dejaren, mi Dios con todo me recogerá. Nos puede faltar lo que sea, pero si Dios no nos falta, nosotros debemos de estar felices. ¿Por qué? Porque es el Dios de nuestra salvación, es el que nos da seguridad, el que nos da consuelo, es nuestro refugio, nuestra fortaleza, nuestro pronto auxilio. Y a Él podemos ir y clamarle a la hora que sea y Él nos va a responder. Así que esa confianza debe estar en nosotros, no en lo material. El salmista David también dice, inspirado por Dios, en el Salmo 121, alzaré mis ojos a los montes, ¿de dónde vendrá mi socorro? Mi socorro viene de Jehová, que hizo los cielos y la tierra. Maravilloso es Dios, que cuando nosotros confiamos en Él, Él nos fortalece. Así que vamos a Él en oración en esta hora y le decimos: Padre amado, te damos gracias por este día, gracias por tu amor, gracias por tu misericordia, gracias por este día más que nos regalaste. Gracias porque has estado con nosotros, Padre Santo, y nos has bendecido. Nos has regalado alimento, nos has regalado fuerzas para desenvolvernos en nuestros quehaceres cotidianos. Nos has guardado durante las horas de este día, nos has llevado con bien a nuestros trabajos y nos has permitido regresar a nuestros hogares. Has guardado a nuestras familias y, sobre todo, tú has estado con nosotros a nuestro lado, consolándonos a pesar de las dificultades. Tú eres quien va con nosotros a todo lo que estás haciendo y por todo lo que harás en nosotros. Gracias, Señor, por permitirnos ir a descansar y poder poner en tus manos nuestro sueño, poner en tus manos nuestra alma, nuestro cuerpo, nuestro espíritu, sabiendo de que en ti podemos reposar, de que en ti podemos esperar y que si a ti te place regalarnos un día más de vida, nosotros podamos amanecer con nuevas fuerzas y podamos también glorificarte, poder reconocer tus misericordias y poder seguir siempre estando, pensando en que tu venida pronto ocurrirá. Gracias, Señor, por permitirnos una vez más venir ante tu presencia, doblar nuestras rodillas, inclinar nuestro rostro y poder orar y poder clamarte. Gracias. Todo esto te lo pedimos en el bendito nombre de tu Hijo Jesucristo. Amén. Que Dios les bendiga y mantengamos siempre la luz encendida. 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Yes.

0: manos del Señor nos ha refrescado esta noche. Está derramando su Espíritu sobre nosotros.
1: Queridos amigos, habrá momentos en que el Señor nos haga llamados especiales y esperará de nosotros respuestas especiales. Frank Giraldo canta, Heme aquí.
0: Y tú puedes hacer la diferencia también. Uno de nosotros, así como Cristo bajó de los cielos, uno solo bajó Él y tocó a multitudes con su poder y su gracia. Él también nos manda a nosotros a que toquemos a naciones enteras con su poder.

0: Amigos y amigas, cuando escuchamos la palabra de Dios, recibimos el nutriente espiritual que toda persona necesita. Escuchemos un fragmento de las Escrituras. Ellos leían con claridad el libro de la ley de Dios y lo interpretaban de modo que se comprendiera su lectura. Al oír las palabras de la ley, la gente comenzó a llorar. Por eso el gobernador Nehemías, el sacerdote y maestro Esdras y los levitas que enseñaban al pueblo les dijeron: «No lloren ni se pongan tristes, porque este día ha sido consagrado al Señor su Dios». Luego Nehemías añadió: «Ya pueden irse, coman bien, tomen bebidas dulces y compartan su comida con quienes no tengan nada, porque este día ha sido consagrado a nuestro Señor. No estén tristes, pues el gozo del Señor es nuestra fortaleza». Nehemías capítulo 8, versículos del 8 al 10. El Señor refresca nuestro espíritu con el rocío de su presencia. Erickson Molano canta: Dios manda lluvia.
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1: Esta es la mentalidad que aprendí de Jesús. La mayoría de las personas quieren emprender, pero nadie quiere pagar el costo. La mayoría de las personas quieren emprender, pero nadie quiere pagar el costo. Piensan que por tener fe o por orar ya está todo listo. No, papá. Hay un costo que pagar. El precio siempre va antes del premio. Nadie triunfa por suerte. Nadie triunfa sin pagar un precio. El éxito siempre se paga por adelantado. No pidas resultados por los que no estás dispuesto a pagar. Si pagas el costo, el crecimiento de tu empresa será inevitable.
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5: Papá, te extraño. Papá, me hace falta. Papá, te amo. 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Siempre te llevo en mi mente. Siempre te llevo en mis pensamientos. Y quiero que sepas que, pase lo que pase, te amo. Y te admiro, papá.

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0: apláudale a él. Oh, tuyo es la gloria, Señor. Apláudale a él, él es digno.
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Toda la gloria sea a ti, Señor, y todo el honor, por siempre y para siempre. Adoramos con pasión.

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1: Hoy quiero hablarte de una historia que aparece en la Biblia, como tantas otras que te he contado, y la historia es de esta mujer sorprendida en adulterio. ¿Te acuerdas de ella? Bueno, si no, voy a tratar de resumirla un poco. En esta historia, lo impresionante que nos muestra el Evangelio de Juan no es porque la protagonista hace lo que hace, sino más bien los que la rodean. Porque una vez más los responsables de la religión de aquella época quieren tenderles una trampa a Jesús, porque quieren demostrar que Él no es tan justo como parece. Y en un momento en el que mucha gente rodea al Mesías, le colocan a esta mujer y la señalan como la peor pecadora. Y el mismo Evangelio de Juan, capítulo 8, explica que todo era parte de un engaño. La acusan de que estaba cometiendo adulterio y que ellos la vieron. Pero aquí surgen unas preguntas. ¿Cómo pueden ver un acto tan íntimo una multitud de personas? Además, la ley también condenaba al hombre. ¿Dónde estaba el hombre? ¿Estaba la mujer cometiendo adulterio sola? ¿O tal vez el hombre era uno de los que la acusaban? Todo era parte de un engaño. Y la mujer lo sabía a lo mejor. Una mujer utilizada por todos. Algo muy común en el día de hoy, ¿verdad? Porque algunos usan a otros para sus propios fines. El problema es que cuando te sientes usado o usada, tienes la impresión de que todo el mundo es mejor persona que tú. Te señalan una y otra vez, se ríen de ti, te desprecian, hablan en voz baja sobre todos tus defectos y tú terminas sintiéndote parte de una trampa en la que se resume toda tu vida, aunque suene muy fuerte decirlo. Hasta que aparece ¿quién? Jesús, nuestro Mesías, porque Él cree en ti y no solo impide que te señalen, sino que te defiende y le enseña a todos que no tienen derecho a juzgarte. Y hace algo más importante e impresionante. Quiere estar a solas contigo para restaurar tu vida. Y Él no quiere condenarte como los otros lo están haciendo. ¿Por qué? Porque el Señor es especialista en amar y restaurar y no condenar. Somos tal vez nosotros los que solemos desistir de nosotros mismos, ¿verdad? Porque a lo mejor has escuchado tantas mentiras sobre tu vida y sobre tus defectos que terminas creyéndotelas. Parece como si te encantara vivir relamiendo tus heridas. Pero cuando Jesús les dice a todos, el que sepa que es perfecto es el primero que puede acusar, es decir, el que esté libre de pecado, que tire la primera piedra. ¿Qué pasa entonces? Todos los que tienen empuñada una piedra abren las manos y empieza a caer una a una, cada piedra. Porque esas piedras preparadas para hacerte daño quedan sin dueño y la multitud que escuchaba las acusaciones ahora comienza a verte de otra manera. Así que todos se van, ya no tienen de qué acusarte, porque el Mesías, el único, el que sabe realmente quién eres tú, dice, el que esté libre de pecado, que tire la primera piedra. Y ni yo mismo te puedo condenar. Yo tampoco quiero hacerlo. Así que te doy otra oportunidad de vivir una vida diferente. La lección más importante de esta historia es que cuando Jesús habla, nadie tiene derecho a alzar la voz contra nosotros. Y si estamos en medio de una trampa que nos mantiene esclavizados, es el momento de recordar lo que el Señor le dijo a aquella mujer. Nadie puede condenarte. Y yo tampoco quiero hacerlo. Y eso te está diciendo hoy Él a ti. No puedo condenarte. No lo voy a hacer, ni nadie lo puede hacer. Solo quiero perdonarte. Así que acércate a Jesús para que te abrace. Confiésale tus pecados. Habla con Él en intimidad. Habla con Él en ese a solas con Dios. Y dile, Padre, perdóname. Porque he pecado. Necesito que me ayudes. Necesito cambiar. Necesito que seas el Señor de mi vida. Ayúdame a continuar. A pesar de todo lo que me están señalando, porque cada uno tendrá que soltar esas piedras, porque Él es el que te restaura y el que te levanta en medio de cualquier acusación. Así que adelante, tú puedes. Si Dios está contigo, ¿quién contra ti? Un abrazo y que Dios te bendiga.

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0: sobre esta nación. Declaramos que los cielos se abren sobre esta nación. En el nombre de Jesús. Yo quiero que tú declares conmigo. Padre Celestial, yo creo en el poder de la sangre de Jesús, en el poder del Espíritu Santo y en el poder de tu gracia. Y yo te pido, abre los cielos sobre esta nación. Muestra tu gloria, muestra tu poder una vez más. Sí, Señor.
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cosa he demandado a Jehová, esta buscaré, que esté yo en la casa de Jehová todos los días de mi vida, para contemplar la hermosura de Jehová.

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1: Hay pensamientos que no llegan haciendo ruido, llegan en silencio, se meten al corazón y empiezan a decirte cosas como: Dios ya debe estar cansado de mí. Con todo lo que he hecho, ¿cómo voy a volver a buscarlo? Ya le he pedido demasiado. Yo soy una carga. Y uno termina creyendo mentiras, solo porque las escuchó demasiadas veces. Cuentan que un arqueólogo fue al Himalaya en peregrinación. En aquel tiempo, subir hasta los antiguos templos era casi jugarse la vida. Los senderos eran estrechos, al borde de precipicios profundísimos, con nieve permanente y un frío que cortaba la piel. Un mal paso y todo terminaba ahí. Él iba cansado, y eso que llevaba muy poco equipaje, porque a esas alturas cargar demasiado era imposible. Además, mientras más se asciende, más cuesta respirar. En medio de esa travesía, de repente ve a una niña. No tendría más de 10 años. Iba subiendo también, sudando, respirando con dificultad, pero llevaba sobre sus hombros a un niño gordito. El hombre la miró con sorpresa y le dijo: Niña, debes estar muy cansada, llevas mucho peso sobre ti. Y aquella niña, sin discutir, sin quejarse, le respondió algo que lo dejó marcado: Usted es quien lleva peso. Esto no es un peso, esto es mi hermanito. Qué respuesta tan tremenda, ¿verdad? ¿Por qué? Porque hay una diferencia enorme entre cargar un peso y llevar a alguien que amas. Y hoy yo quiero hablarte a través de esta dosis a tu corazón. Sí, ese corazón que se siente que ya no puede acercarse a Dios porque le ha fallado demasiado, porque le ha pedido demasiado, porque cree que Dios ya no tiene paciencia para seguir levantándote. Pero escucha esto: para Dios tú no eres una carga, eres su hijo o su hija, eres la obra de sus manos, eres alguien a quien Él ama profundamente. La palabra de Dios dice en Isaías 46:4: Yo seré tu Dios durante toda tu vida, yo te hice y cuidaré de ti, te sostendré y te salvaré. Qué bonito, ¿no? Presta atención, dice: Yo te sostendré, no te voy a soportar, te voy a aguantar hasta donde pueda, no, te sostendré. Y eso es hermoso cuando entendemos que cuando llegamos quebrados delante de Dios, Él no dice: Ah, ahí viene otro problema. Él dice: Ahí viene mi hijo, ahí viene mi hija, y yo te sostengo. Porque Dios no piensa como nosotros pensamos, ni actúa como tú o yo actuamos. El enemigo quiere hacernos pensar que estorbamos, que incomodamos, que ya se agotó la misericordia de Dios para ti, pero el amor de Dios no se parece al amor humano. El nuestro se cansa, el de Dios no. El nuestro mide, el suyo, el de Dios, se desborda. El nuestro tiene condiciones, el de Él abraza. Así que hoy, por favor, deja de huir de Dios por sentirte demasiado roto. No te escondas por sentirte demasiado cansado o cansada. No te alejes por creer que eres demasiado problema. No, para Dios tú no eres un peso, eres suyo o suya. Mío eres tú, mía eres tú, nos dice el Señor. Padre, en el nombre de Jesús, hoy vengo delante de ti a presentarte a esta persona que me está escuchando. Tú le conoces, Padre. Tú conoces sus luchas, sus cargas, sus heridas. Padre, que esta persona vea cómo tú perdonas. Solamente hoy, cuando cierra sus ojos y levanta sus manos y dice: Yo creo esta palabra, yo creo lo que tú me estás diciendo. Y gracias, Señor, porque tu amor no se agota. Gracias, Señor, porque tu misericordia no se termina. Y porque cuando nosotros no tenemos fuerzas, tú eres quien nos sostienes. Hoy, en el nombre de Jesús, di conmigo ahí: rechazo toda mentira del enemigo que me dice que estoy solo, que estoy sola, que estorbo, que no merezco. En el nombre de Jesús, recíbeme y levántame, dile. Abrázame y recuérdame que para ti yo no soy una carga. Soy tu hijo, soy tu hija. Dilo, creyéndolo, en el nombre de Jesús. Amén. Te mando un abrazo y le pido a mi Padre eterno, te bendiga grandemente.

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0: Buenos días, Dios les bendiga. Gracias damos a Dios por un nuevo día que nos regala. Gracias a Dios por todo lo que Él nos ha dado, nos ha cuidado durante las horas de la noche que ha pasado y nos ha permitido aliento de vida esta mañana y la oportunidad de venir ante su presencia a través de la primera oración del día. Mantengamos la luz encendida. Vamos a la palabra del Señor, Eclesiastés 12:13. El fin de todo discurso oído es este: teme a Dios y guarda sus mandamientos, porque esto es el todo del hombre. Dios es nuestro todo, y el principio de la sabiduría, dice su palabra, es el temor a Dios. Cuando nosotros tememos a Dios, vamos a andar correctamente donde quiera que nosotros andemos, vamos a actuar correctamente, nos vamos a conducir correctamente. Por eso dice la palabra de Dios, que esto es todo para el hombre. El temor de Dios debe estar en nuestros corazones. Eso es muy importante y el fundamento para la vida de nosotros. Así que pensemos en eso, y con ese temor hacia Dios, nosotros vamos ante Él para exponer todas nuestras peticiones, para poner delante de Él nuestro día que comienza, esperando que Él nos conduzca donde quiera que vayamos, con su mano de poder, nos guarde, nos proteja y nos haga regresar con bien a nuestros hogares. Vamos al Señor en oración en esta mañana y le decimos: Padre amado, estamos ante tu divina presencia para poder agradecerte, para darte las gracias por todo lo que tú has sido con nosotros, porque nos has cuidado durante las horas de esta noche y nos has permitido amanecer con bien. Gracias, Señor, por la vida. Gracias por la salud, gracias por la vida de nuestra familia. Gracias porque tú estás con nosotros. Gracias porque pones en nuestro corazón ese temor para poder nosotros actuar de la mejor manera posible. Y así te pedimos que durante las horas de este día tú nos guardes, nos protejas, Señor. Nos lleves con bien a nuestros lugares de trabajo, que tu mano poderosa sea con cada uno de nosotros, Señor. Aquellos que viajan en autobús, Señor, guárdales, Señor, condúceles, Padre. Protégeles en esas carreteras, Señor. Protégeles de todo accidente, amado. Que tu mano de poder sea conduciendo esos autobuses. Aquellos que viajamos en vehículo propio, Señor, también. Que tu mano de poder sea con nosotros, llevándonos con bien a nuestros lugares de destino. Haznos conducir con prudencia, Señor, respetando las señales de tránsito, respetando, Señor, las leyes de tránsito. Que tu mano poderosa sea dándonos sabiduría y que podamos actuar con respeto hacia los demás, que seamos, Señor, tolerantes y que podamos actuar con sabiduría. Bendícenos, guárdanos y protégenos, Señor. Los que van a estudiar, Señor, que tu mano de poder sea con cada uno de esos jóvenes, protegiéndolos de la escuela, Señor, con tu mano de poder de todas las enseñanzas de la comunidad. Estamos viviendo tiempos finales y Satanás anda cual león rugiente, dice tu palabra, viendo a quien devorar. Y los jóvenes, Señor, a veces son presa fácil. Que tu mano de poder los acorace, los proteja y los bendiga, Señor, ante toda acechanza de violencia, de droga, Señor. Que tu mano de poder sea sobre cada uno y sobre los maestros, Señor, que imparten la sabiduría en esos salones, Señor. Bendíceles con tu mano de poder, Señor. Dales entendimiento para que ellos puedan impartir, Señor, la sabiduría hacia cada uno de esos jóvenes. Aquellos que están pasando dificultades de salud, Señor, en tus manos lo ponemos en esta mañana. Que tu mano de poder sea sobre cada uno de ellos. Bendice a mi hermano Carlos José Orellana y todo su equipo de trabajo. Bendice a Radio Rock FM y toda la audiencia, Señor. Bendice también estas plataformas mediante las cuales nos conectamos, Señor. En el nombre de Jesús, tu Hijo amado, te lo pedimos todo. Amén.
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1: Un hombre había pintado un lindo cuadro, y el día de la presentación al público asistieron las autoridades locales, fotógrafos, periodistas y mucha gente. Se trataba de un famoso pintor, un reconocido artista. Llegado el momento, se tiró del pañuelo que revelaba el cuadro. Hubo un caluroso aplauso. Era una impresionante figura de Jesús tocando suavemente la puerta de una casa. Jesús parecía vivo, con el oído junto a la puerta. Parecía querer oír si dentro de la casa alguien le respondía. Hubo discursos y elogios. Todos admiraban aquella preciosa obra de arte. Y un observador muy curioso encontró un fallo en el cuadro. La puerta no tenía cerradura. Y entonces fue a preguntarle al artista. «Su puerta no tiene cerradura. ¿Qué hay que hacer para abrirla?» «Así es», respondió el pintor. «Porque esa es la puerta del corazón del hombre. Solo se abre por el lado de adentro». Qué hermoso, ¿verdad? Hace que yo inmediatamente me ubique en la palabra de Dios y piense en ese texto que está en Apocalipsis cuando dice, «Mira, yo estoy a la puerta y llamo. Si oyes mi voz y abres la puerta, yo entraré y cenaremos juntos como amigos». Esta obra tiene un mensaje de salvación, un mensaje de amor, porque es mostrando a Jesús que no irrumpe en la vida de nadie a la fuerza, ¿no? Hoy lo está haciendo a través de esta dosis. Él toca suavemente y espera con paciencia y llama con amor. Y el versículo que te acabo de decir nos muestra a un Cristo cercano, interesado en tener intimidad con nosotros, con una relación diferente a la religiosidad o a esas relaciones frías. No, es relación, es cenar con ese amigo, es un encuentro de confianza y comunión como está en Apocalipsis 3:20. Imagina esto, el Rey del Universo, el mismo que sostiene los cielos, está de pie en la puerta de tu corazón, esperando solo que le abras. No trae reproches, trae solamente mesa servida, no trae condenación, trae amistad. Y tal vez has estado ocupado, ocupada, distrayéndote con cosas o con ese corazón cerrado por heridas y por miedos. Pero hoy Jesús vuelve a tocar y Él quiere entrar a sentarse contigo y compartir tu vida, tus alegrías, tus luchas, lo que no puedes, y que todo cambie. Hoy esta dosis es simple pero poderosa para decirte: no retrases más el abrirle la puerta a Jesús, porque cuando lo hagas vas a experimentar paz, compañía y una intimidad que ninguna otra relación en la tierra puede darte, te lo aseguro. Hoy te invito a que escuches su voz, a que abras tu corazón y dejes que Él cene contigo. Gracias, amado Dios, por esta dosis. Gracias por la persona que me está escuchando. Gracias porque tú le estás llamando. Sí, y sé que tú vas a cenar con Él o con ella, y que va a empezar una nueva relación donde quedará un tiempo atrás y un comienzo contigo, y las cosas cambiarán para bien en el nombre de Jesús. Amén. Y por último, quiero invitarte a que asistas a alguna de las reuniones del Ministerio Roca. Sí, nosotros tenemos ministerio en Bucaramanga. Por ejemplo, hoy a las 5 y a las 7, todos los sábados, en Bucaramanga, en el Auditorio Centro de Convenciones Neomundo, en la calle 89, transversal oriental metropolitana 69. Sí, a las 5 y a las 7, todos los sábados. Y si quieres y puedes, en Madrid, España, también tenemos un lugar donde puedes reunirte, en las salas de Cinesa, estación de Príncipe Pío, en la calle Mozart 2, Madrid Metro y cercanía Príncipe Pío. Los horarios allí, todos los domingos a las 10:30 y a las 12:30. 10:30 de la mañana y 12:30 del mediodía. Allá te esperamos también en Madrid todos los domingos, ya sabes. Sábados en Bucaramanga y domingos en Madrid. Y en Bogotá nos reunimos una sola vez, pero es solo el primer domingo de cada mes. Únicamente el primer domingo de cada mes, para que lo apuntes, lo anotes. En el Teatro Royal nos vemos cada primer domingo de cada mes. Hay que abrirle el corazón a Jesús y vas a ver lo que va a pasar en tu vida. Esta es tu oportunidad. Un abrazo y que Dios te bendiga.

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3: Mira, cuando hablamos de el tema del dinero en la casa, la diferencia no está en cuánto ganamos, sino en cuánto gastamos. Mucha gente dice, ay, si pudiese ganar un poquito más, si me diesen ese aumento, entonces estaría bien, ¿no? Pero esa no es la verdad. Yo conozco gente que gana $100,000 por mes y todavía no le alcanza. Porque la cosa es que cuanto más ganamos, más gastamos. Entonces, es cierto, en ciertos sectores de la población hay gente que vive en extrema pobreza y un poquito más de dinero, por supuesto que ayuda, ¿no? Pero para la gran mayoría de nosotros, más dinero no es la solución. Por supuesto que nos vendría muy bien, pero la solución es manejar tu dinero más sabiamente.

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0: Amén.
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0: A ver, las malezas atacaron nuestro jardín trasero como si hubiesen salido de Parque Jurásico. Una creció tanto que, cuando traté de arrancarla, temí lastimarme. Antes de encontrar una pala para sacarla, noté que mi hija la estaba regando. «¿Por qué riegas la maleza?», exclamé. «Quiero ver cuánto crece», respondió con una pícara sonrisa. «La maleza no es algo que nutrimos intencionalmente, pero cuando lo pensé, me di cuenta que a veces regamos las malezas de nuestra vida espiritual, alimentando deseos que ahogan nuestro crecimiento». En Gálatas 5, del 13 al 26, Pablo escribe sobre esto. Y contrasta vivir según la carne y vivir por el Espíritu. Dice que si tratamos de seguir solo las reglas, no estableceremos la vida libre de malezas que anhelamos. En cambio, para evitar regarlas, nos exhorta a andar en el Espíritu. Agrega que andar al paso de Dios nos libera del impulso de satisfacer los deseos de la carne. Lleva a toda la vida a entender plenamente la enseñanza de Pablo. Pero me encanta la simplicidad de su instrucción. En lugar de labrar algo indeseado, al nutrir nuestros deseos egocéntricos, cuando cultivamos nuestra relación con Dios, damos fruto y cosechamos una vida piadosa. Oremos. Padre, ayúdame a no regar las malezas de mi vida y a seguirte el paso para crecer espiritualmente. Amén. El pensamiento de hoy fue traído a ustedes de parte del ministerio Nuestro Pan Diario.
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Hemos estado trabajando por varios meses en diseñar y construir un lugar donde puedas aprender sobre principios sólidos de manejo del dinero, puedas escuchar interesantes entrevistas y recibas consejos prácticos que te llevarán por el camino de la prosperidad integral. El dinero toca transversalmente todas las áreas de nuestra vida, ¿no es cierto? ¿Y sabes qué? Trabajar duro no es suficiente. También hay que administrar sabiamente lo que tanto nos cuesta ganar. 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
1: Querida familia de Roca 95.5 FM, por aquí estamos disfrutando de un fin de semana. Fin de semana en familia, un tiempo especial en el cual quizás tenemos más oportunidad de compartir con los chicos de la casa, de limpiar el hogar y de también, ¿por qué no?, decirle a nuestros hijos que tienen tareas específicas para poder ayudarnos con los quehaceres del hogar. Y ¿saben qué? También no olviden la oportunidad de visitar la casa de Dios, reunirse con la familia de la fe. Arca 33 presenta No Falla, del desierto a la confianza plena. ¿Qué sucede cuando las personas en las que confiamos nos fallan? Cuando las respuestas no llegan, las circunstancias no cambian y Dios parece guardar silencio. Para Arca 33 la respuesta no llegó en forma de una explicación, sino de una convicción que terminó convirtiéndose en canción. Dios no falla. Así es, así se titula la nueva canción de Arca 33. No falla. Y la escuchamos, ¿por dónde? Por aquí, por Roca 95.5 FM.

Escogida, Chosen, inicia una misión internacional llevando sanidad y esperanza a La Ceiba, Honduras. Tendremos un tiempo súper especial, una comisión de pastores y líderes. Estaremos dirigiéndonos a este lindo lugar de La Ceiba, Honduras, para llevar palabra. Fe, tendremos un encuentro con mujeres, también tendremos la oportunidad de trabajar con algunos niños de la comunidad de La Ceiba y bueno, por supuesto, esparcir la palabra de Dios. Así que los invito a que puedan estar viendo todo lo que se está realizando a través de las redes sociales Escogida Chosen y ya del 8 al 15 de septiembre estaremos en Honduras. Qué honor poder visitar este país que amo tanto y que por supuesto a través de Roca 95.5 FM y de toda la linda audiencia lo he podido atesorar más directamente en mi corazón. Y hablando de literatura, vuelve a soñar. El pastor David Gómez presenta este libro en un mundo donde la rutina, el cansancio, las decepciones silenciosas han apagado la expectativa de muchos. El pastor David Gómez presenta Vuelve a soñar. Esta obra es honesta, transformadora y nos invita a redescubrir el propósito y reactivar la fe. Lejos de ser un libro motivacional superficial, esta obra nace desde una experiencia real. El momento en el que el autor se enfrenta a una pregunta que lo sacude todo internamente. ¿Cuándo dejaste de soñar? Pregunta yo creo que nos debemos hacer muchos de nosotros. A partir de ahí se desarrolla un viaje y se conecta con todos aquellos que sin haber abandonado su fe han reducido. Se invita a redescubrir el propósito y reactivar la fe. Lejos de ser un libro motivacional superficial, esta obra nace desde una experiencia real. El momento en el que el autor se enfrenta a una pregunta que lo sacude todo internamente. ¿Cuándo dejaste de soñar?

meditar acerca de dónde esté tu tesoro, el costo eterno de las búsquedas mundanas. ¿Saben qué? La palabra del Señor nos habla claramente de que no hagamos tesoros en la tierra donde la polilla y el orín corrompe y donde los ladrones minan y hurtan. Realmente nosotros, nuestro tesoro, donde lo tengamos, allí es que va a estar nuestro corazón. Así que el atractivo de las posesiones de este mundo va a ser quizás bastante tentador, porque vivimos en un mundo que constantemente susurra y nos grita más, más, más. Pero ¿saben qué? La búsqueda del dinero en sí mismo no es que sea malo, es una herramienta, pero ese amor al dinero es lo que nos hace daño. Así que ¿saben qué? Tenemos que nosotros ver dónde está ese tesoro, si realmente nosotros estamos poniendo que la puerta ancha es atractiva y se está acomodando hacia el gusto de la carne, o si realmente estamos queriendo estar en la puerta estrecha que exige mucho más de nosotros y requiere que dejemos a un lado nuestras propias agendas y entreguemos nuestros tesoros al Señor. Así que amigos, hermanos de Roca 95.5 FM, les dejo una pregunta. ¿Qué tenemos delante? Es simple pero profunda esta pregunta. ¿Dónde está tu tesoro? ¿Qué dedicas tu tiempo a perseguir? ¿Qué ocupa tus pensamientos y moldea tus decisiones? Bueno, les dije que era una pregunta, pero realmente son varias. Pero piensen qué es lo que a ustedes les está moviendo, qué les está llamando, a qué están dedicando su tiempo, por qué están ocupando sus pensamientos en otras cosas que no son del Señor. Y saben que en oración entreguemos a Dios cada una de estas cosas para que realmente Él sea quien trabaje en cada uno de nosotros. Y antes de despedirme, los dejo con Vasija de Barro que está presentando Completa Calma. Esto es una celebración a la fidelidad de Dios, sonidos tropicales y una esencia muy linda gospel de nuestra querida banda colombiana Vasija Barro. Así que escuchemos esta canción Completa Calma. Me despido, será hasta la próxima. Disponible estoy en mis redes sociales como Tatiana Pozzo Puccini y como Contexto Media Group. Bendiciones.

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nosotros Israel Jiménez. El ángel sacó su espada y la comenzó a mover. La espada es la palabra de Dios. Es la espada del Espíritu. En otras palabras, cuando tú mueves tu espada, tú estás cortando maravillas.

conoce por su canto, el león por su rugido. Los hijos de Dios se conocen porque adoran, pero el ángel se conoce porque sacó su espada. Espera. ¿Suelto esto o no lo suelto? ¿Lo suelto o no lo suelto? Jesús se iba. Los discípulos estaban turbados. Le dije: maestro, usted no va. Tranquilo, que no lo voy a dejar solo. Lo voy a dejar con el Espíritu

6.

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2: Un aplauso al Señor Jesús. Gracias, Pastor Israel Jiménez.

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1: Me encanta recibir testimonios, me encanta recibir cosas que han pasado, milagros en la vida de muchos oyentes a través de las dosis diarias. Cuando usted las recibe, cuando usted ora, cuando usted reclama esa palabra, que yo declaro, porque la palabra de Dios nos ha dado esa autoridad para hacerlo. Y a mí me alegra mucho saber que en usted surgen y producen milagros la oración. La palabra de Dios me dice en Santiago 5:16 que la oración del justo puede mucho. Su oración puede mucho. El creerle a Dios, el poner en práctica lo que Dios quiere hacer con nosotros en nuestras vidas es maravilloso cuando vemos que las personas están siendo sanas, que están siendo restauradas y que Dios responde. Pero también me preocupa el hablar con personas, escuchar testimonios, personas que me dicen, William, estoy desesperado, estoy desesperada, no puedo más. Pero la verdad es que me cuesta ser una persona justa, una persona que reciba de parte de Dios. ¿Por qué? Porque fallo todos los días, porque trato, intento y no puedo. Hoy a través de esta dosis diaria lo que quiero es motivarle a que usted siga adelante y se apropie de la palabra que Dios tiene para su vida. La palabra de Dios en Santiago 5:16 dice que si nosotros confesamos con nuestra boca y oramos unos por otros, y si nosotros le pedimos a Dios que sane primero que todo esa parte emocional nuestra, esa parte que a veces tambalea y que no es centrada, que no es balanceada, entonces no va a haber esa oración justa. Creo yo que es importante no rendirnos, creo yo que es importante dentro de mi propia experiencia que debemos continuar y batallar. A veces es difícil orar cuando tú no ves respuesta. Y dirás, William, yo lo hago, pero veo que no pasa. Y entonces, como que nuestras fuerzas decaen. Yo he tenido momentos en los cuales siento que estoy luchando para perseverar. Pero el luchar y el seguir en esos momentos me han hecho ser una persona de fe, de creerle a Dios. Es como un training. Y el perseverar hizo que el Espíritu de Dios y su presencia vinieran y estuvieran en ese momento, porque es un movimiento espiritual. A veces yo creo que tú piensas, y estoy seguro de que tus oraciones como que no van a ninguna parte, como te estoy diciendo, como que llegan hasta ahí y no pasa nada. Pero ¿sabes una cosa? Cuando uno a veces quiere detenerse y hacer otra cosa, el Espíritu de Dios, cuando tú empiezas a tener una relación con Dios, el Espíritu te guía a seguir orando. Independientemente de cómo te sientes, a mí hoy día me pasa. Yo puedo estar haciendo la fila en el banco, yo puedo estar saliendo a caminar, a hacer una diligencia, voy conduciendo, voy en el carro, en el autobús, en el taxi, en lo que tú vayas. Y hay un espíritu continuo que me guía a seguir orando, independientemente de cómo me siento. Y es que el asunto es que no tengo ganas de orar, William. Pues te entiendo, pero no puedes quedarte ahí. Independientemente de cómo te sientas o cómo veas tu ambiente, tu entorno, hay que seguir. ¿Por qué? Porque Dios sí conoce el principio y el final de cada historia de cada uno de nosotros. ¿Por qué? Porque Él está bajo el control. Porque Él tiene el control. Y Él, escúchame bien lo que te voy a decir, Él es el único que tiene la última palabra. La última palabra la tiene solamente Dios, nadie más. Y cuando yo sé que Él tiene el control y que Él tiene la última palabra, y si yo estoy sometido bajo su voluntad, puedo tener paz en mi corazón, puedo tener paz en la oración que yo tengo. Y cuando no veo que las cosas están sucediendo, desde mi punto de vista, descanso en Él, porque sé que Él tiene la última palabra y Él tiene el control de todo. Y creo que si tú has decidido cambiar y tener una vida justa, vivir una vida justa, hacer cambios en tu vida, tus oraciones serán más poderosas de lo que tú puedas imaginar. ¿Por qué? Porque Satanás quiere que tú y yo renunciemos a tener una comunión con Dios. Estoy seguro de eso. Satanás, el chanclas, el adversario, el diablo, como tú le digas, quiere que tú y yo renunciemos, porque él sabe que nuestras oraciones inhiben sus planes. Si tú sigues orando, sabe él que va a tener la victoria a él y que va a cambiar el propósito que tú tienes de buscar a Dios. Con este devocional, con esta dosis, con este tiempo con Dios, con esta forma de yo explicarte día a día, quiero decirte, no decaigas en oración, porque si no tienes hoy respuesta, sépalo. Entiéndalo, amigo, amiga que me escuchas, en esta hora, la última palabra, Dios la tiene. Él tiene el control de todo y Él va a tener la última palabra. Y puede que hayan cosas espiritualmente que se detengan para que no encuentres una respuesta y desfallezcas. Ahora, has tenido cosas en tu vida durante años, hábitos, vicios, cosas, y no esperes que en 5 minutos se solucione la cosa. Ora intensamente. Pasa un tiempo constante en oración con Dios. En todo tiempo, en súplica, como dice Efesios 6:18. Y velando, y perseverando, y suplicando. Y Dios va a responder. Gracias, Dios, porque seguimos orando, porque seguimos creyendo, porque lo haremos más intensamente, porque sabemos que tú tienes el control de todo y tú traerás respuesta a tus hijos en el nombre poderoso de Jesús. Y escucharé más testimonios de lo que Dios está haciendo en tu vida, de lo que Dios está haciendo a través de estas dosis, personas que están siendo renovadas. Alguien dijo, qué bueno, fuiste hoy a la iglesia, gloria a Dios. ¿Y cuándo vas a volver a la iglesia? ¿Está dentro de 8 días? No. Nosotros somos la iglesia, tú y yo somos la iglesia, y tú y yo todos los días tenemos que tener una perfecta comunión con Dios para ver los resultados. No es cada 8 días, es todos los días delante de la presencia del Eterno, diciendo, amado Señor, quiero ser un guerrero de oración, mi llamado se cumple en ti, a ser un intercesor, a ser la intercesora que tú quieres que yo sea, en el nombre de Jesús, porque la última palabra, Señor, la tienes tú sobre mi vida y sobre lo que tú has prometido para mí, en el nombre poderoso de Jesús. Amén y amén.

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Bienvenidos a una nueva edición de Ludibarro Hits, los éxitos del sello Ludibarro Group con sus oficinas en Uruguay, Colombia, México, Estados Unidos, España y ahora su nueva oficina en Costa Rica para toda Centroamérica y el Caribe. Él es Zahir ZHR con este remix de Oceans. Disfrútalo.

Recordá que podés escuchar a Zahir ZHR en su canal de YouTube, suscribirte y también en demás plataformas digitales, Spotify, iTunes, Deezer y demás plataformas. Seguimos con buena música y de Uruguay nos vamos a la Argentina. Ella es Moy Rodríguez. Puedo ver.

Increíble interpretación, excelente canción de Moi Rodríguez, exclusivísima del sello Ludibarro Group desde la Argentina, con este tremendo single disponible en Spotify, iTunes, Deezer y demás plataformas digitales. ¿Y qué te parece si de la Argentina nos vamos a Estados Unidos a escuchar a este tremendo salmista colombiano, Bray Romero, Arde con Poder?

Bray Romero, Arde con Poder. Excelentísimo salmista, excelentísima canción, exclusivísimo del sello Ludibarro Group, con este tremendo éxito que lo podés estar escuchando en Spotify, iTunes, Deezer y demás plataformas digitales. No te olvides de visitar su canal de YouTube, suscribirte y compartir sus singles, compartir sus videos con todos tus amigos, contactos, familia, etcétera. Pues Bray Romero acaricia el corazón del padre y nos acerca a su presencia. Y seguimos en Estados Unidos, pero en nuestra versión anglo. Ellas son Tammy y Roberta. It's All About You.

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1: Increíble la música de Tammy Roberta, It's All About You, disponible en todas las plataformas digitales bajo nuestra división Ludibarro Group USA en su versión anglo. ¿Y qué te parece si de Estados Unidos venimos a Uruguay? Él es Álvaro Trinidad, Ahogaste Mi Dolor remasterizado.

Toda la fuerza de Álvaro Trinidad, Ahogaste mi dolor remasterizado, exclusivísimo del sello Ludibarro Group, disponible en todas las plataformas digitales. Y seguimos dentro del género rock. Ahora viene Pablo Andrés L.A., también es uruguayo y disponible en todas las plataformas. Resiliencia.

Podés escuchar toda la música de Pablo Andrés L.A. en todas las plataformas digitales bajo el sello Ludibarro Group. Seguimos con buena música y aquí se viene esta grabación en vivo del salmista uruguayo Diego Reynolds junto a su hijo Ignacio y su hija Sofía. Incondicional.

0: Un fuerte aplauso para Nacho y Sofía, por favor.
1: Incondicional, Diego Reynolds junto a sus hijos Ignacio y Sofía, grabado totalmente en vivo en su más reciente concierto Vida, disponible en todas las plataformas digitales. Y para ir cerrando esta edición de Ludibarro Hits, los éxitos del sello Ludibarro con sus oficinas en Uruguay, Colombia, México, Estados Unidos, España y ahora nuestra nueva oficina en Costa Rica, cubriendo Centroamérica y el Caribe, nos despedimos con esta reversión de un gran hit, Curticia Dinae, exclusivísima del sello Death Gospel Entertainment, una división Ludibarro Group en Estados Unidos, con este Latin Remix, Every Day is a Blessed Day. Hasta la próxima, en una nueva edición Ludibarro Hits.

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2: Momentos de Esperanza. ¿En qué consiste la verdadera libertad? Libro de la Carta del Apóstol Pablo a los Gálatas, capítulo 5, versículo 13. Dice la palabra del Señor de la siguiente manera: porque vosotros, hermanos, a libertad fuisteis llamados, solamente que no uséis la libertad como ocasión para la carne, sino servíos por amor los unos a los otros. Porque toda la ley en esta sola palabra se cumple: amarás a tu prójimo como a ti mismo. La palabra libertad es una palabra que tiene muchos conceptos, variados conceptos, amplios conceptos, pero quiero hablarles esta mañana de la libertad espiritual. Si bien es cierto, nosotros pues venimos proclamando una libertad como nación, pero la población sigue atada. Sigue atada a vicios, sigue atada a conceptos, también a pecados que han hundido esta nación desde siglos, como la idolatría, como el paganismo, como la liberalidad, entre otras cosas. El tiempo es demasiado corto para dar amplios detalles. Pero dice la palabra que Dios nos ha llamado a libertad. Porque vosotros, hermanos, a libertad fuisteis llamados. Lo dice Gálatas 5:13. Fuimos llamados para ser libres. Libres en Cristo. Libres de ataduras, libres de vicios, libres de pecados y libres de todo tipo de situación espiritual. Jesucristo dijo: así que si el Hijo libertare, seréis verdaderamente libres y conoceréis la verdad, y la verdad os hará libres. Está hablando de su poderosa, innegable, indestructible palabra. La palabra de Dios nos hace libres, nos quita la venda de nuestros ojos, nos saca de prisiones de oscuridad y nos da la verdadera libertad. Nuestro mundo necesita ser libre, necesita conocer a Jesús, no conocer un concepto de cristianismo, sino conocer a Jesús, al Jesús de la palabra, al Jesús que vino y abrazó al leproso, se sentó a comer con el publicano, con el odiado, con el despreciado, con el rechazado, que dignificó el papel de la mujer en su tiempo. Ese Cristo que rompe las cadenas, que nos da seguridad, necesita conocer nuestro mundo. Vivimos en un mundo de caos, de guerras, de situaciones difíciles, de problemas, de epidemias, de pobreza y de cuánta corrupción, de cuánta maldad. Pregunto esta mañana, ¿es usted libre espiritual? ¿Es usted una persona que goza de libertad espiritual? Si no es así, ¿qué le impide conocer la verdadera libertad que solo Cristo Jesús ofrece? Este es un buen día para poder conocerlo a Él, para poder entenderlo y para poder comprender su gloriosa palabra y para poder entender que Él vino para hacernos libres, para darnos esa libertad espiritual. Así que dice que nosotros a libertad fuimos llamados, solamente que no usemos la libertad como ocasión para el pecado, para la corrupción, para la carne, sino que nos sirvamos por amor los unos a los otros. porque toda la ley en esta sola palabra se cumple, dice, amarás a tu prójimo como a ti mismo. Esto encierra toda la ley y todo el mandamiento de Dios para cada uno de nosotros. Feliz semana, feliz día para nuestros países centroamericanos, pues también feliz día de la patria. Bendiciones, saludos para todos.
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esta noche por la gracia misericordiosa de Cristo Jesús. Familia de Ciudad de México, es un privilegio para nosotros estar en nuestro primer auditorio nacional junto con todos ustedes. Así que, Espíritu de Dios, te damos la bienvenida. Esta es tu casa. El día de hoy, esta noche, el Auditorio Nacional se convierte en un altar de adoración donde tu nombre es exaltado y tu reino es establecido. Abrimos nuestro

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1: Hablemos hoy de tres cosas en particular que todos debemos tener cuidados en nuestra vida cuando llega abundancia y riquezas a nuestras manos. Yo creo que de por sí podemos saber que cuando llegan riquezas, cuando llega el dinero a nuestras manos de forma incorrecta, bueno, tenemos que prepararnos para las consecuencias de esas acciones. Creo que una persona cuando comienza a ser corrupta, cuando comienza a hacer actos de corrupción, ya sea en la política o ya sea en los negocios, creo que sabe cuál es el final. Eventualmente perderlo todo, traiciones, eventualmente puede ser hasta la cárcel o perder aún su vida. Creo que una persona que entra, por ejemplo, en negocios ilícitos, sabe que su vida está en peligro. Muchos han logrado salir de situaciones muy difíciles. La misericordia de Dios les ha alcanzado. Pero definitivamente creo que todos los que me están viendo aquí o escuchando a través de una emisora de radio, yo creo que podemos estar de acuerdo que el que obtiene dinero, el que obtiene riquezas de formas ilícitas, bueno, también va a tener que pagar las consecuencias de haber hecho las cosas de manera incorrecta. Ahora, la pregunta que nos tenemos que hacer en el día de hoy, una persona que hace las cosas bien, una persona que hace las cosas correctas, ¿tiene que cuidarse del dinero? ¿Tiene que cuidarse de las riquezas que llega a su vida? La respuesta yo creo que es sí. No importa cómo llegue el dinero a tu vida, debes cuidar tu corazón, debes cuidar tu mente y alinear tus pensamientos para que puedas mantenerte enfocado en lo que Dios quiere hacer contigo. Y que el dinero no se convierta en un estorbo, sino se convierta en un instrumento para bendecirte, para prosperar, para avanzar en el reino de Dios. Lo primero que yo quiero que entiendas es que cuando una persona prospera aún de forma lícita, de forma correcta, de forma justa, siempre tiene que cuidarse de no volverse una persona orgullosa. Toda persona que prospera, no importa si lo haces ilícitamente o lícitamente, oiga bien, tienes que cuidarte de que no llegue a tu corazón ese pensamiento de orgullo, de superioridad, de creerte más que los demás. En el libro de Proverbios capítulo 28 dice la palabra del Señor en el verso 10 y el verso 11. El que hace errar a los rectos por el mal camino, él caerá en su misma fosa, mas los perfectos heredarán el bien. Mira el verso 11. El hombre rico es sabio en su propia opinión, mas el pobre entendido lo escudriña. Es muy triste que lamentablemente nos vamos a dar cuenta que las personas a veces cuando prosperan se les sube a la cabeza. Ahora comienzan a hacerse orgullosos en sus actitudes. Comienzan a pensar que el dinero es lo que le abre puertas, que el dinero es lo que le da oportunidades. Sabemos que la Biblia claramente habla acerca del orgullo. Y la Biblia dice que antes de la caída siempre se precede el orgullo antes de que una persona caiga. Por eso es que tú y yo tenemos que mantenernos humildes a pesar del avance económico que podamos tener. Y esa humildad tiene que ver con tu actitud, tiene que ver con tu reconocimiento a Dios. Segunda idea de la cual tenemos que cuidarnos todos. Cuando nosotros observamos la vida de una persona sin dinero y con dinero, especialmente cuando yo los veo en la casa de Dios, me doy cuenta que hay un cambio que ocurre en la mente de muchas personas, y es que comienzan, luego de tener finanzas, comienzan a hacerse autosuficiente y comienzan a tener un alto sentido de seguridad por causa de lo que han alcanzado económicamente. He visto personas que llegan a la iglesia sin nada, absolutamente sin nada, y comienzan a depender de Dios, y comienzan a venir a la casa de Dios, y comienzan a prosperar y progresar. Y de repente uno ve el cambio de actitud en el corazón de ellos. Oye bien, cuando Dios te prospera de forma correcta, porque estás haciendo lo correcto, siempre tienes que entender, siempre tienes que recalcar en tu corazón que fue Dios quien te prosperó y que de Él depende tu vida. Lo tercero, que puedo ver muchas veces con personas que prosperan y progresan, es que de repente comienzan a perder la compasión y la misericordia. Comienzan a perder la compasión y la misericordia. ¿A qué me refiero? He visto personas que cuando comienzan a progresar y a prosperar, como les ha costado tanto, les cuesta mucho esfuerzo, mucho trabajo, el avanzar económicamente. Ahora se hace difícil ver a los demás desde una posición de debilidad y tener compasión. Yo creo que todos los que luchamos y trabajamos de forma constante para el progreso, para el crecimiento, el desarrollo, tenemos que cuidarnos de eso. A la verdad que hay gente a nuestro alrededor en muchas ocasiones que se hacen víctimas y que simplemente siempre están buscando qué sacarle a uno y siempre tienen la mano extendida y nunca prosperan, nunca progresan y uno los ve que nunca trabajan, que nunca hacen nada por ellos mismos. Y uno puede pensar, sabes que todo el mundo tiene que trabajar, todo el mundo tiene que hacerlo, y la verdad es que todo el mundo tiene que trabajar, pero no sé si me explico en la actitud que tenemos que tener clara en nuestra vida y que tenemos que estar conscientes de que es verdad, tenemos que promover que los que están a nuestro alrededor progresen y prosperen, pero nunca podemos permitir que nuestro corazón se endurezca de forma tal que perdamos la compasión, que perdamos la misericordia y la benevolencia con los demás. Ahora hagamos una oración, pidámosle a Dios que traiga prosperidad y libertad económica sobre tu vida. Padre eterno y Padre bueno, en esta hora me pongo de acuerdo con estos tus hijos. Tu palabra dice que si dos o más nos ponemos de acuerdo sobre cualquier cosa que en la tierra, será hecha por nuestro Padre que está en los cielos. Padre, yo te pido en esta hora por el poder de tu palabra, que todo el que está al alcance del sonido de mi voz pueda ver tu mano poderosa obrar en favor de ellos de manera sobrenatural y de manera especial. Honra la fe de tus hijos. Todo aquel que necesita un milagro económico, trae provisión para su vida en esta hora, en el nombre poderoso de Jesús. Amén y amén. Padre, así lo creo, en el nombre de Jesús. Amén.
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1: Amén y amén. Padre, así lo creo, en el nombre de Jesús. Amén.
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Hola, ¿qué tal? Qué gusto poder acompañarte. Yo soy Ofelia Díaz de Simbaña en este mundo tan apasionante de la salud. Este es un remedio para dientes sanos y fuertes. Puedes consumir una manzana a diario. Es una excelente alternativa para ingerir luego de cada comida, ya que las partículas de antioxidantes que contienen hacen la función de eliminar los residuos de alimentos, la placa y el mal aliento. Además, al momento de morder la manzana, la fricción entre esta y los dientes ayuda a pulirlos de manera natural y efectiva. También otro remedio para dientes sanos y fuertes es ingerir frutas cítricas. Son conocidas por sus múltiples bondades para la salud y el bienestar, dado que contienen grandes cantidades de vitamina C. Colaboran con la limpieza y el blanqueamiento, no solo de los dientes, sino también de toda la boca, entre otros beneficios. Y de hecho, mezclar una cucharada de jugo de limón con un poco de bicarbonato de sodio es una excelente manera de limpiar el área eficazmente. Aquí el detalle de la información: el peso en el primer embarazo se asocia con complicaciones en el siguiente. Enseñar música e idiomas cuanto antes mejor. Enfermedad cardíaca y Alzheimer están vinculados por factores de riesgo en común. Bueno, las mujeres con un peso malsano en su primer embarazo podrían tener un riesgo mayor de sufrir complicaciones en su siguiente embarazo, aunque tengan un buen peso, según un estudio reciente. La mayoría de las mujeres estadounidenses no tienen un peso saludable la primera vez que quedan embarazadas, lo que significa que su índice de masa corporal es mayor o inferior al ideal. Dicen los investigadores, es más habitual que tenga un índice de masa corporal alto que bajo. El índice de masa corporal es un estimado de la grasa corporal basado en la estatura y el peso. Las mujeres que son obesas durante su primer embarazo tenían un 54% más de probabilidades de tener un bebé grande para su edad gestacional durante su segundo embarazo. Además, tenían un 156% más de probabilidades de tener una complicación peligrosa del embarazo llamada preeclampsia y un 85% más de probabilidades de que le practicaran una cesárea. Además, sus bebés tenían un 37% más de probabilidades de fallecer en el plazo de 28 días después de nacer, así lo halló el estudio. El estudio fue publicado en línea en la revista American Journal of Obstetrics and Gynecology. Los expertos están de acuerdo en que mantener un peso saludable es el mejor modo de asegurar que el embarazo sea saludable. Nos han demostrado Sylvain Moreno y Yunho Lee de la Universidad de York en un estudio realizado con 36 niños de 4 a 6 años de edad, a los que proporcionaron un breve entrenamiento en música y también en un segundo idioma, nociones de francés. Estos investigadores realizaron el experimento con niños que estaban en un campamento de verano. A la mitad de los niños se les dio clases de música y a la otra mitad clases de francés durante ese tiempo, una hora al día, de lunes a viernes durante 4 semanas. Los resultados publicados en la revista Child Development mostraron cómo ambos tipos de entrenamiento breve ocasionaron cambios en el funcionamiento cerebral de los niños. Para empezar, se encontró que los niños del grupo de idiomas fueron capaces de discriminar más rápido los fonemas poco frecuentes, así como los del grupo de música lo hicieron con las notas musicales, mostrando así una mejor habilidad para procesar información relevante y suprimir lo irrelevante. Ello demostraría que existe algún tipo de transferencia entre el entrenamiento musical y el de los idiomas. Parece que con un poco de entrenamiento en la infancia, la música y los idiomas pueden ocasionar cambios cerebrales positivos y duraderos. Y aunque nos pille más mayores, nunca es tarde si la dicha es buena. Aprender siempre es bueno porque estimula nuestro cerebro. Y mire, algunos factores de riesgo de la enfermedad cardíaca también podrían vincularse con el Alzheimer y otros tipos de demencia, informa un estudio reciente. Ya sabemos que los factores de riesgo vasculares dañan al cerebro y pueden resultar en deterioro cognitivo mental, comentó el autor líder del estudio, el doctor Kevin King, en un comunicado de prensa de la revista Radiology. Nuestros hallazgos nos dan una idea más concreta sobre la relación entre factores de riesgo vascular específicos y la salud del cerebro, afirmó el profesor asistente de radiología de la Facultad de Medicina Keck de la Universidad del Sur de California, en Los Ángeles. El estudio aparece en la edición de la revista.

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1: Hoy en Médico Directo hablaremos sobre razones para alarmarse por un lunar. ¿Quiere saber usted más de este tema? Lo invito a que nos acompañe. Recibimos con muchísimo agrado a la doctora Cintia Castillo, ella es médica esteticista. Muchísimas gracias, Cintia, por acompañarnos, bienvenida.
2: Ofelia, gracias por tu invitación.
1: Bueno, Cintia, siempre que hablamos de lunares, uno pensaría, bueno, siempre son benignos, ya los he tenido por mucho tiempo, tal vez me salió uno que parece una manchita. ¿Cuándo debo alarmarme y sobre todo qué es un lunar?
2: A ver, un lunar es un tumor benigno de la piel que se va a originar a partir de los melanocitos. ¿Qué son los melanocitos? Son células que nos dan el pigmento de la piel. Obviamente, estos melanocitos pueden distorsionarse por la radiación ultravioleta o por cambios propios del ser humano.
1: Cuando esto empieza a cambiar, ¿dónde uno tiene que poner la alarma?
2: Nosotros tenemos que ser conscientes de los lunares que son peligrosos. ¿Cómo verlos? ¿Cómo diagnosticarnos nosotros mismos? Primero tenemos que ver el tamaño. Los lunares benignos no son demasiado grandes. Si nosotros partimos por la mitad de un lunar, vemos que no va a aumentar más de un centímetro. Si es mayor a un centímetro, nosotros tenemos que tener ya un signo de alerta. Usualmente los lunares de 6 milímetros son los lunares benignos, pero si ya aumentan de 8 milímetros hasta un centímetro, nosotros ya tenemos que preocuparnos. Además que también crecen muy rápido. Ese es el primer punto. Como segundo punto puede estar un lunar sorpresivo. El aparecimiento de un lunar, especialmente entre los 35 y 40 años, ¿en dónde aparecen? Aparecen en la espalda, en el torso, en las extremidades. Hay muchos casos en la raza negra en que aparecen en las palmas de las manos y en las plantas de los pies. Entonces, sí es importante valorarnos todo el cuerpo. Por otro lado está el color. Todos los que sean con un tono homogéneo, son lunares benignos, pero si nosotros vemos que los lunares presentan un color disvariante que tiene varios colores, ya es un signo también de alerta, porque posiblemente puede ser un lunar cancerígeno.
1: ¿Te refieres, por ejemplo, si todos los lunares son negros, todos son en
2: tiene
1: esta tonalidad
2: ser,
1: oscura?
2: Tiene que ser el lunar negro o tiene que ser el lunar completamente café. Pero si el lunar tiene, por ejemplo, negro, café, marrón por otro lado.
1: Un moretón.
2: Ahí ese es un signo de alerta.
1: Ah, ok, perfecto. Qué bueno que nos dices, ¿no? Para prevenir y sobre todo para siempre darnos cuenta esos lunares que tenemos y que son muy característicos nuestros.
2: Sí. Otro punto es el lunar con síntomas, cuando tiene inflamación, dolor, sangrado, picadura. Cuando a nosotros nos empieza a molestar un lunar, también puede estar determinando un fuerte potencial maligno, porque los lunares benignos usualmente están quietos, no se enrojecen, no molestan y no pican. También los bordes no definidos e irregulares son posiblemente determinantes de algún lunar peligroso. Si el lunar tiene, usualmente son redondos o ovalados, pero si ya empieza a tener una forma irregular,
1: como a deformarse,
2: ahí nosotros tenemos también que preocuparnos. Y por último están los antecedentes familiares. Si en la familia ya ha existido algún tipo de cáncer de piel o signos de lunares peligrosos, sería muy importante realizar una visita con el especialista para que pueda determinar si estos lunares son benignos o son malignos. Además, también existe una regla, que son signos de alerta. Los signos de alerta son cuando hay 100 o más lunares. Eso puede llevar a la malignidad.
1: Pero, a ver, bueno, yo nunca me he contado todos los lunares, pero hay lunares más visibles, ¿no? Que uno siempre los está viendo.
2: Pero cuando hay más de 100, tenemos que tener algo pendiente. Cuando hay uno o más lunares de 8 milímetros, más grandes que eso, hasta un centímetro. Y cuando hay uno o más lunares con células atípicas, tienen alguna deformación o que están de alguna pigmentación distinta.
1: Qué bueno saber todos estos signos de alerta, sobre todo para saber si el lunar que yo tengo es normal, es benigno, podríamos decir, o ya estamos entrando. ¿Qué pasa cuando empiezas a ver que este lunar está deformado? ¿Qué es lo primero que uno, antes de alarmarse, qué debería hacer?
2: Ir al especialista, porque si tú ves un lunar que está irregular, que ha cambiado de tono, que te empieza a molestar o se empieza a lastimar solo, es necesario ir al especialista porque nosotros podemos diagnosticarlos. Son muy fáciles de descubrir, pero también son fáciles de curar.
1: ¿Ah, sí?
2: porque se hace una disección, se envía a hacer un proceso patológico y eso es todo con el paciente. Obviamente hay lunares muy malignos como el melanoma y se diagnostican 160,000 casos al año en todo el mundo. Entonces la incidencia es muy alta, sobre lo que tenemos que estar muy pendientes. El melanoma lo podemos diagnosticar porque es un lunar muy negro y es muy peligroso. Y si aparece, por ejemplo, en un paciente de 40 años en el torso, tenemos que estar pendientes y ir al especialista.
1: Y sobre todo también cuando, si en la familia hay antecedentes, ¿verdad?, de cáncer de piel.
2: Por supuesto, siempre la herencia va a ser un determinante para que la familia pueda tener esta enfermedad.
1: ¿Con quién deberíamos consultar? ¿Quién
2: con un dermatólogo, con un médico que pueda ver la lesión, pueda sacar una muestra, mandar a patología y saber si es benigno o maligno. Obviamente es muy fácil saber qué tumor es benigno y maligno, porque también no podemos confundir los tumores que son benignos. Los tumores benignos, en cambio, son, por ejemplo, la queratosis actínica, que está dada a nivel del solar. Son manchas con un relieve marrón, pero es totalmente distinto a un lunar. Son las manchitas que nosotros podemos ver en personas adultas, especialmente en la cara. Eso es una queratosis.
1: ¿Lo que le llaman el paño también?
2: Sí, el paño de la vejez, sí. Esa es la queratosis. También en los tumores benignos tenemos los hemangiomas, que son los lunares rojitos. Esos, en cambio, son un crecimiento de vasos sanguíneos. Tenemos también los lipomas, que en cambio son crecimientos, pero de células adiposas, de células grasas. Y por último, tenemos las verrugas, que son un crecimiento de la superficie, pero por virus del papiloma virus. Entonces, son totalmente diferentes y tenemos que estar muy alertas en esto.
1: He visto también unos en tono azul o verde.
2: Sí, hay algunos que se llaman nebus azules, por ejemplo, pero esos son regulares. Entonces, si todo el lunar es azul, no hay problema. Pero si aparece un lunar repentinamente en la espalda de un paciente de 50 años, empieza a molestar, empieza a picar, ese es un signo de alerta.
1: Siempre que pique, que moleste o que esté deforme, hay que tener mucho cuidado.
2: Que esté deforme, que cambie de color también y que salga sorpresivamente, hay que tener cuidado.
1: ¿No supuren estos lunares?
2: Hay algunos tipos de cáncer, por ejemplo, el de células basales o el de células escamosas, que usualmente tienden a lastimar, pero volvemos a lo mismo, es la inflamación, el dolor, el picor, en donde ya se ven. Es como un lastimado que no cura. Entonces hay que ir al especialista para revisar estas lesiones.
1: ¿Cuál sería entonces el tratamiento para estos lunares que se diagnostican sobre todo a tiempo, Cindy?
2: Primero, para evitar el surgimiento de todas las marcas malignas, siempre hay que utilizar bloqueador solar. Eso es lo principal, con una frecuencia moderada, cada 4 horas. Si nosotros vamos a la playa, utilizar sombrero, bloqueador, no exponernos en horas pico, que son entre las 11 de la mañana y las 4 de la tarde. Evitar el uso de productos que puedan atentar contra la piel, como las cámaras de bronceado ultravioleta. Son totalmente peligrosas. La Organización Mundial de la Salud ha determinado que 2 exposiciones en cama solar ya implica un cáncer de piel.
1: Últimamente estaba leyendo también noticias sobre estos tatuajes solares que se aplican sobre todo los jóvenes, que son muy peligrosos también.
2: Son muy peligrosos porque, por supuesto, uno está expuesto a hacer una quemadura. Haces una quemadura y la radiación daña tu piel, daña tu ADN y por eso las células van a producir cáncer de piel.
1: Realmente hay que tener muchísimo cuidado entonces cuando nos expongamos al sol, sobre todo para prevenir todas estas situaciones.
2: Porque se puede prevenir, se puede revisar, siempre tenemos que estar pendiente de nuestro cuerpo.
1: Qué buenas noticias. Muchísimas gracias, Cintia, por habernos acompañado.
2: Un gusto.
1: Y gracias también a usted, amigo y amiga, por estar día a día con nosotros. Hasta una próxima entrega.

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2: Muy buenos días. Te habla el Pastor Jonathan Agüero aquí de la Iglesia JTP, Jesucristo el Todopoderoso, en Aliento para tu Alma, en este segmento fenomenal, hablando acerca de la fe, hablando acerca de las cosas que Dios está haciendo en nuestras vidas y lo grande que es nuestro Dios. Y en esta ocasión quiero hablarte un poquito acerca de, bueno, lo voy a presentar como una pregunta. ¿Qué estás esperando? ¿Qué estás esperando? Nadie es suficientemente importante para detener el mundo con su partida. El mundo da vuelta, la vida sigue, bebés nacen, gente muere, tiempo. Todos nosotros tenemos 24 horas al día que podemos usar. El creyente y el no creyente, el soltero, el casado, el mendigo, el billonario. ¿Y qué estás esperando? Y esta pregunta puede significar diferentes cosas para diferentes personas, ¿verdad? ¿Qué estás esperando? Quizás para alguien puede ser, ¿qué esperas para poner en el negocio que lleva años en tu corazón? ¿Qué estás esperando para planificar ese viaje a París que siempre has deseado? ¿Qué estás esperando para hacer lo que sabes que Dios te está llamando a hacer para su reino? Para buscar su presencia apasionadamente, para pasar de ser espectador a jugar en el partido, para servir a tu generación. Hoy quiero recordarte, querido amigo, sé que ya lo sabes, pero a veces es bueno recordarnos que el tiempo es corto. A.W. Tozer una vez dijo, cuando matas el tiempo, recuerda que no tiene resurrección. Cuando se trata de proteger tu tiempo y tu productividad, muchos de nosotros estamos operando en un nivel de infancia. Aquí en los Estados Unidos le llamamos un nivel kindergarten. Napoleón Hill una vez dijo esto: dime cómo usas tu tiempo libre y cómo gastas tu dinero y te diré dónde y quién serás de aquí a 10 años. Vamos a ir a la palabra de Dios. ¿Qué dice Dios con respecto a esto? Porque este tema es bíblico. Salmo 90:12, Nueva Traducción Viviente, dice: enséñanos a entender la brevedad de la vida para que crezcamos en sabiduría. Nota que el salmista David le está preguntando a Dios, porque esto es algo que se tiene que aprender. Y solo Dios nos puede revelar y demostrar cuán breve es la vida. Y él dice: Señor, enséñame a entender, porque te necesito. Sin ti no entiendo. Sin ti puedo correr el riesgo de vivir mi vida sin saber que es corta, sin saber que hoy está y mañana no voy a estar. Enséñame a entender la brevedad de la vida para que crezca en sabiduría. El Salmo 39, 4 y 5 dice también: Señor, recuérdame lo breve que será mi tiempo sobre la tierra. Recuérdame que mis días están contados y cuán fugaz es mi vida. La vida que me has dado no es más larga que el ancho de mi mano. Toda mi vida es apenas un instante para ti. Cuando mucho, cada uno de nosotros es apenas un suspiro. Querido amigo que me estás escuchando, solo Dios con su presencia puede hacer que, sí, es súper corta la vida, que podamos entender la brevedad de nuestra vida, que podamos aprovechar cada día y cada minuto de nuestra vida, ser intencional en las cosas que hacemos, con el propósito siempre de que crezcamos en sabiduría divina. Unas estadísticas aquí en los Estados Unidos, yo sé que hay muchas personas escuchándonos de otras partes, pero por ejemplo, acá en los Estados Unidos, la persona promedio pasa 2.34 horas mirando su correo electrónico. 30% de ellos ni siquiera son urgentes, ¿no? 35 minutos solamente decidiendo qué va a comer uno. 16 minutos decidiendo qué se van a poner. Esas son las damas. Los hombres no se quedan mucho más atrás, ¿ok? 14 minutos los hombres. 7 minutos pensando sobre el ejercicio. No haciendo ejercicio. ¿Lo hago? ¿No lo hago? 37 minutos al día en Facebook. 27 minutos al día en otros medios sociales. 40 minutos en YouTube. Una hora en reuniones. 50% de este tiempo es mal gastado. 4 horas mirando televisión, 96 minutos entrando en páginas no relacionadas con tu trabajo en tiempo de trabajo, 171 minutos mirando tu teléfono. Y bueno, pudiera seguir, tengo una lista interminable, pero no me alcanza el tiempo. Si estás listo, querido amigo, porque aquí vamos al grano, para dejar de perder tiempo y maximizarlo, quiero darte unos cuantos pasos y te lo voy a comprobar con la Biblia. Primero, pon tu mirada en Jesús. Look to Jesus. Efesios 5, 15 al 17, el apóstol Pablo nos escribe: así que tengan cuidado de cómo viven. No puedes vivir al azar, tienes que tener cuidado, presta atención cómo vives. No vivan como necios, sino como sabios. Saquen el mayor provecho de cada oportunidad. En estos días malos, versículo 17 dice: no actúen sin pensar, más bien procuren entender lo que el Señor quiere que hagan. Hay un plan de Dios, hay un propósito, hay un proyecto de Dios que está en su corazón para ti. Qué lindo poder alinearnos a ese proyecto, ¿verdad? Y aprovechar nuestro tiempo. ¿Qué quiere Dios que estés haciendo en esta temporada de tu vida? Hazte esa pregunta. ¿Qué quiere Dios que estés haciendo en esta temporada de tu vida? Si no sabes responder, si no tienes una idea clara de lo que Dios te está llamando, ya sea donde Dios te está impulsando, qué lindo poder comenzar hoy y decirle: Señor, enséñame. Enséñame. Luego, ¿qué debo hacer, pastor? Bueno, disciplínate. A veces, aquí es donde a veces, wow, necesitamos reforzar esta área. Aquí es donde fallamos. Enséñame a entender la brevedad de la vida. La talentosa Queen Latifah actuó en una película hace tiempo atrás llamada Last Holiday, la última Navidad, creo que sería la traducción. Y ella, bueno, trabajaba en una tienda de ropa y la encuentran, descubren una condición en su cerebro que la deja con solo unas semanas de vida. Entonces, sabiendo que le queda poco tiempo, se va a Europa con sus ahorros, se compra ropa carísima, come en los mejores restaurantes, intenta esquiar en la nieve, que siempre quiso hacerlo y nunca pudo. Y al final de la película, perdón por arruinarle el final, pero es del 2006, ¿ok? Si no la vieron ahora, posiblemente nunca la verán. Pero después de la película, al final, descubren que no tenía nada, que fue un diagnóstico equivocado. Enséñame a entender la brevedad de la vida. ¿Qué haría diferente si yo sé que me quedan solamente 10 años de vida? ¿O 10 meses? ¿O 10 días? ¿Seguiré con ese rencor? ¿Qué estás esperando, querido amigo? Perdón y sé libre. ¿Seguirás esperando que un ángel del cielo te traiga la llave de tu negocio? ¿Qué estás esperando? Levántate, salta y conquista. ¿Seguirás debatiendo en tu mente? Ay, ¿sirvo a Dios o no sirvo? ¿Abro mi grupo de vida o no? ¿Abro una casa de paz o no? ¿Qué estás esperando? Disciplínate. Deja la vagancia. La Biblia dice en Proverbios 6:9-11. Pero tú, holgazán. Yo creo que esto es lo más cerca a una mala palabra que la Biblia se va a llegar, ¿verdad? Es como algo ofensivo. Pero tú, holgazán, ¿hasta cuándo seguirás durmiendo? ¿Cuándo despertarás? Un rato más de sueño, una breve siesta, un pequeño descanso cruzado de brazos. Y entonces la pobreza te asaltará como un bandido y la escasez te atacará como un ladrón armado. Esto aplica a lo natural, querido amigo, pero también a lo espiritual con respecto a tu propósito. ¿Qué es un holgazán? Alguien con poca disposición para hacer algo que requiere esfuerzo. Los últimos dos consejos que te quiero dar es: elimina la palabra mañana. Mañana no tendría que existir en tu vocabulario. Para aquellos que están dilatando y esperando por el tiempo preciso para hacer algo, te tengo una palabra de parte de Dios. ¿Qué estás esperando? Pero aparte de eso, tengo otra palabra. Van a haber testimonios tan pronto como la semana que viene si comienzas a poner acción a esta palabra. Si comienzas a decir: voy a comenzar como sea y Dios me va a suplir todo lo que necesito. Proverbios 6:4 dice: no postergues el asunto. Mira, si necesitabas una palabra específica de Dios para este día, aquí está. No postergues el asunto. Hazlo enseguida. No descanses hasta haberlo realizado. Yo creo que con esa palabra nos podemos despedir. Te la voy a repetir. Proverbios 6:4, Nueva Traducción Viviente. Hoy Dios te está diciendo: no postergues el asunto. Hazlo enseguida. No descanses hasta haberlo realizado. ¿Qué estás esperando? Hay planes de Dios para ti en tu corazón. Hay cosas que Dios quiere hacer en ti y a través de ti. Levántate en el nombre de Jesús. Tú eres un hombre, tú eres una mujer de Dios. Y donde Dios llama, donde hay visión, Dios siempre enviará provisión. Dios te bendiga. Espero que esto te haya ayudado. Soy el pastor Jonathan Agüero. Será hasta la próxima.
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2: Ya reempezamos. Ahora sí, vamos a escuchar más de este tema.
3: Yo me tenía que aferrar de una. O era lo que mis ojos miraban, uh-huh. o era lo que mis oídos escuchaban, o era lo que mi corazón sabía. Y mi corazón uh-huh. sabía que hay un Dios poderoso, Amén. Que Dios lo puede hacer, que Dios es el Dios de los milagros, que Él la puede sanar, levantar en ese momento. Y eso es lo que yo decidí creer. Y era como que eso me calmó, eso uh-huh. me dio paz. Y yo recuerdo, y todo esto se pasó tan rápido, pero, y obvio, ya he pasado por un proceso donde aprendí el autoconocimiento, a gestionar mis emociones, claro. A poder sanar de todas esas emociones que uh-huh. venían a mi vida. Pero yo recuerdo ver al doctor y yo le dije al médico, en inglés se lo dije, pero yo le dejé saber que yo creía en un Dios poderoso y que él iba a ser testigo de un milagro. Recuerdo wow. que a las 4, y como es el mismo médico que ella ha tenido por muchos años, claro. Es alguien que nos conoce. Yo recuerdo el día que la dio de alta, él firmó el papel wow. y me volteó a ver y dijo, I guess que hoy experimentamos un milagro. Hoy wow. Fui testigo de un milagro.
2: Se le quedó en su mente.
3: Se le quedó lo que yo uh-huh. le dije. Entonces, para mí enfrentarlo ha sido el poder, y obvio, ella sigue en un proceso, ella claro. sigue en este proceso, y parte de poder yo gestionar y enfrentar mis emociones es encontrar esa fuga, sí. y no solamente hace rato hablamos de la oración, del journaling, pero encontrar cosas que disfruto hacer. Ayer uh-huh. o en otro episodio hablamos acerca del hiking, que yo sí. sé que tú no disfrutas mucho, porque te llevaron no. a Utah en tu luna de miel a hacer hiking, yo recuerdo eso. Pero para mí eso es como salir a caminar y pasar tiempo en la naturaleza, ha sido uh-huh. una manera donde... Yo he llorado cuando estoy sí. haciendo hiking, donde sí he tenido que gritar, he gritado, sí, sí. he tenido que hablar con Dios de

0: Una manera que tal vez en casa no lo hago, lo he hecho y creo que es como esa fuga, ¿no?
1: O sea, nosotras hablamos de nuestros cambios, o sea, los cambios que han provocado ese autoconocimiento y resiliencia también durante los cambios. Pero estos somos nosotras.
0: Sí,
1: Quizás
0: sí, sí.
1: para ti que nos estás escuchando, es que te moviste a otro país. A mí también me pasó eso. Yo
0: Sí.
1: me moví de Puerto Rico aquí a California. Llevo 5 años y sé lo que se siente dejar a tu familia, dejar todo y creer por en mi caso, los sueños de Dios para mi vida y esos pasos de fe. Pero también puede ser
0: Para otras es
1: cuando,
0: dejar un trabajo,
1: o también
0: escuela,
1: casarse.
0: casarse,
1: Cuando nos casamos, eso es otro cambio que nos hace conocernos en otras formas que nosotros no habíamos experimentado antes. Entonces, pueden ser muchos cambios en nuestra vida, pero qué lindo lo que nosotras estamos platicando aquí y recordándote es que puedas poner todo eso en las manos de Dios para que el Señor te pueda ayudar, uno, a conocerte a ti y a darte el valor que tú tienes por medio de Él y de su palabra, de su Espíritu Santo, que es el que nos ayuda en
0: En
1: cada etapa.
0: todo, sí.
1: Y el que te da las fuerzas para salir adelante.
0: Yo creo que este tema de el autoconocimiento no solamente es de conocer primeramente a nuestro creador, al quien nos
1: Sí.
0: diseñó, conocernos a nosotras mismas, mí misma. ¿Cómo
1: Yes.
0: estás? ¿Qué te
1: Sí.
0: pasa? Pero creo que también tiene mucho que ver cuando comenzamos ese proceso, nuestras relaciones cambian con las
1: Sí.
0: personas, ¿no? Tú has notado que a partir de cuando tú identificas, ok, ¿qué es lo que siento? ¿Por qué reacciono de esta manera? Ahora ya tienes de dónde, cómo relacionarte con otras personas, cómo cambia tu vida después de que experimentas como ese
1: Claro.
0: autoconocimiento, ¿no?
1: Sí, yo creo que a mí me ha pasado ya de casada, en una manera positiva, mi carácter ha cambiado. Y no es, no, no sé cómo explicarlo, no es que
0: El
1: yo,
0: proceso del autoconocimiento.
1: sí, es exacto, es como las cosas que yo no veía antes en mí, mi esposo me ha ayudado a verlas y a
0: Conocerte.
1: conocer también, y también ha sido esa persona que Dios ha puesto ahí para decirme como, Stephanie, esto lo puedes mejorar. Y yo creo que eso es importante también en el proceso de uno cambiar, de conocer, de pasar a etapas diferentes, porque Dios también quiere que nosotros cambiemos. Cambiemos, seamos transformados por medio de Él. Y yo lo he visto en mi vida al estar casada y con la ayuda de mi esposo. Entonces, eso es para mí es clave en mi autoconocimiento. El también rendirme a mí, o sea, rendir mis pensamientos, a no ser orgullosa, creo que eso es algo importante porque a veces no, yo soy así y yo no cambio. No sé si te has topado
0: Sí.
1: con personas o en etapas de tu vida que no, es que así es como yo soy, pero Dios quiere que tú cambies, que seas mejor. Y si tú te pones ahí en esa barrera a ti misma de que no, así yo soy y yo no cambio, pues cómo puedes, ¿verdad?, ser resiliente a lo próximo que viene. Ay, ¿qué
0: Ay,
1: pasó? ¿Qué
0: ay, ay,
1: pasó?
0: llegó la productora. Ya es producción, adelante.
2: ¿Qué tal, chicas? Me está interesando mucho lo que estamos hablando en este momento. Y yo creo que para aportar un poco a esta conversación de lo que estamos hablando, yo creería que es parte del autoconocimiento es identificar la manera en la que enfrentamos los obstáculos, cómo nosotras reaccionamos ante un momento difícil. Y creo que es muy importante y esencial para todas, pues somos diferentes, pero algo muy esencial para todas las chicas cristianas es que le pidamos a Dios en oración que nos ayude a encontrar las distintas herramientas que nos ayuden a controlarnos, a manejar todos estos momentos difíciles y pues con ese autoconocimiento que Dios nos va a ayudar a entender cuáles son las herramientas que son mejores para nosotras y podemos ser un poquito mejores para enfrentar ciertas situaciones difíciles. Entonces creo que el autoconocimiento tiene mucho que ver con cómo podemos pedirle a Dios que nos ayude en esa parte, la verdad. ¿Qué piensan ustedes?
0: Gracias por tu aportación. Creo que podemos hablar un poquito acerca de algunas herramientas. Ahora que ya mencionó la palabra herramienta, que podemos, ya sé que ya hablamos un poquito del journaling. Creo que eso es muy una fuga muy nice para sacar y gestionar tus emociones. También mencioné brevemente cómo hacer una actividad al aire libre. En mi caso me gusta hiking, pero para ti puede ser. ¿A ti qué te gusta hacer al aire libre?
1: Uy, muchas cosas.
0: ¿Cómo qué?
1: Como crecí en la playa, pues
0: Ir a caminar a la
1: me
0: playa.
1: encanta estar en la playa, en la naturaleza en general, pero algo que disfruto demasiado es estar en la playa y escuchar las olas o estar en el agua y mirar lo que está pasando debajo del agua. Eso me lo disfruto mucho.
0: Y como que te ayuda a autorreflexionar, ¿no? Como esa,
1: Sí,
0: las
1: a
0: olas, todo.
1: relajarse uno. Pero fíjate, Diana, algo que a mí me ha ayudado en mis procesos difíciles y donde yo he identificado emociones difíciles de manejar para mí, ha sido el realmente meditar en la palabra del Señor y mantener mis pensamientos en la palabra del Señor. Y eso ha sido como que un escape bien grande para mí, porque yo me he dado cuenta que en esos momentos duros míos, donde mis emociones están crazy, loquitas, mis pensamientos quieren ir por todos lados. Quizás a mí es la única que le pasa. No creo, no creo.
0: No.
1: Que de repente estamos en una situación difícil y tu cabeza empieza a hacerse un rollo de
0: Ideas.
1: historias, de
0: Wow, sí.
1: panoramas, de lo que puede pasar, de lo que no, de cómo soluciono esto. Y me he dado cuenta, ok, Stephanie, ¿tú quieres solucionarlo tú o quieres que lo solucione Dios? Como que me he parado en esa intercesión y me he dado cuenta que a veces yo quiero solucionar todas mis cosas y por eso me cargo, por eso tengo mis emociones quizás a flor de piel y es ahí donde puedo rendir mis pensamientos, mi voluntad al Señor y donde recibo realmente su ayuda y su como su confort, su ¿cómo se dice eso? Como
0: Su
1: su
0: fortaleza,
1: alivio.
0: su
1: Su
0: alivio.
1: alivio, como que ese alivio para seguir adelante. Y algo que yo siempre digo, no voy a cansar de decirlo, es un consejo que me dieron a mí, quiero dártelo a ti, es una técnica de pensamiento para mantener tus pensamientos enfocados. Y está en Filipenses 4:8, dice: piensen en todo lo que es verdadero, noble, correcto, puro, hermoso y admirable. También piensen en lo que tiene alguna virtud, en lo que es digno de reconocimiento. Mantengan su mente ocupada en eso. Este versículo ha sido una técnica para mis pensamientos, porque lo que yo hago es que cuando vienen estos pensamientos difíciles de manejar, le digo rápido a mi mente, no, vamos a pensar en las cosas buenas que Dios ha hecho. Dios ha hecho esto y empiezo a recordar las cosas buenas que Dios ha hecho en mi vida, las cosas buenas que Dios ha traído a mi vida. Y esa práctica, Diana, me ha ayudado incluso en mis relaciones con las personas que están alrededor mío. Porque cuando alguien viene a donde mí, no sé si le ha pasado que viene alguien de la familia, o tu esposo, tu novio, quien sea, o en el trabajo también, y te dicen cosas negativas, ay, esto está pasando mal, o a quejarse, o a esto, al otro. Yo tengo ya mi mente entrenada para pensar en lo que es bueno, en lo que es noble,
0: Noble,
1: en lo que es
0: sí.
1: correcto, puro, hermoso, admirable. Y me encanta porque este texto te dice, mantén tu mente ocupada en eso, porque ya cuando lo haces como un ejercicio, ¿verdad? Como un ejercicio, tu mente ya está entrenada. Y cuando se presentan estos momentos en tu familia,
0: Automáticamente lo haces.
1: automáticamente, no, mira, piensa en esto que Dios hizo en tu vida, piensa en esto bueno, lo que sea que esté bueno en tu vida, te animo a pensar en eso, y porque lo estoy haciendo yo. Entonces, eso es una técnica para que ejerciten su mente.
0: Una excelente herramienta que podemos nosotras aplicar en este proceso de autoconocimiento, ¿no? Que no es fácil gestionar nuestras emociones, no es fácil conocerte completamente, ¿no? Todo inicia de conocer a tu creador y entonces vas a tener un mejor panorama de quién eres tú, cómo relacionarse y Hablando de versículos, hay un versículo muy lindo, muy hermoso, poderoso, que se encuentra en Primera de Timoteo, no, Segunda de Timoteo 1:7, y dice: porque no nos ha dado Dios un espíritu de cobardía, sino de amor, de poder y de
1: De
0: dominio
1: dominio
0: propio.
1: propio.
0: Y queremos
1: Amén.
0: dejarte, o quiero dejarte, este versículo en tu corazón, en que sepas en esos momentos difíciles, en esos momentos donde no entiendes qué es lo que está pasando con tu vida, donde no sabes el por qué te sientes de esta manera, tal vez no has logrado gestionar o sientes que vas cargando esa maleta llena de emociones, de sentimientos, de situaciones y sientes que está por estallar. Recuerda que Dios no nos ha dado un espíritu de cobardía, sino de amor, de poder y de dominio propio. Nosotras podemos aprender a gestionar nuestras emociones, a entender nuestra mente, nuestro cuerpo, nuestro espíritu, y de esa manera vamos a poder dominar esas áreas no tan bonitas que todas tenemos, esas
1: Sí.
0: áreas no tan lindas, lo vamos a poder lograr con la ayuda de Dios. Quiero
1: Amén.
0: saber, mujeres victoriosas, que nos dejen saber en los comentarios si tú tienes alguna práctica, alguna herramienta, qué es lo que tú haces para conocerte más o para tener esos momentos de autorreflexión, autoconocimiento. Déjanos saber en los comentarios. Estuvo
1: Yes.
0: hermoso el episodio de hoy.
1: Me
0: Gracias
1: encantó.
0: por este tiempo tan lindo y se
1: Gracias,
0: vienen
1: Dianita.
0: más episodios.
1: Sí, mucho más. Así que manténganse conectadas con Mujeres Victoriosas en todos lados.
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0: Bendiciones. Bienvenida al pensamiento de la semana. Gracias por estar en sintonía de SBC La Voz. Saludo a toda la audiencia de SBC La Voz. Gracias, gracias por conectar con nosotros, con Mujeres Victoriosas, semana tras semana. Espero que estés disfrutando el episodio del día de hoy, que estés disfrutando el tema de conversación. Y bueno, te quiero presentar el pensamiento de la semana. Y el pensamiento es: nunca es tarde para comenzar de nuevo. Definitivamente, este es un recordatorio tan hermoso y tan lindo que quiero compartir contigo. Nunca es tarde para comenzar de nuevo. Yo sé que muchas veces cuando hemos experimentado el fracaso, cuando nos hemos equivocado, cuando las cosas no han surgido y no han salido como nosotras queríamos o nos hubiera gustado, muchas veces es difícil volverte a levantar, es difícil volver a intentar, es difícil iniciar y comenzar otra vez. Muchas veces preferimos quedarnos estancadas en esa área o etapa de nuestra vida y no queremos comenzar otra vez, ¿no? Como que pensar en que tengo que volver a intentar o tengo que volver a comenzar, se escucha como que si es algo tan difícil de lograr, tan difícil de hacer. Pero hoy, Mujer Victoriosa, te quiero compartir esta pequeña reflexión de que nunca es tarde para comenzar de nuevo. Dios siempre nos da nuevas oportunidades. Dios siempre está dispuesto a darnos nuevas oportunidades. Él es el Dios misericordioso, un Dios de amor, de misericordia, de bondad, de compasión. Y Él está dispuesto a darte una tras otra oportunidad. Así que quiero que comencemos por ahí. En Cristo nunca es demasiado tarde para volver a empezar. En Cristo, en Dios, nunca es demasiado tarde. Muchas veces cuando llegamos a una etapa de nuestra vida, cuando llegamos a cierta edad, cuando enfrentamos el fracaso, nos equivocamos, sentimos como que es imposible volver a comenzar. Como que relacionamos el comienzo con otra etapa de la vida, ¿no? Como
3: oh, es que tú estás joven, tú puedes, tienes toda una vida por delante y puedes volver a comenzar. Y sentimos a veces que cuando llegamos a cierta edad ya no es posible volver a iniciar o comenzar algo, pero eso está muy lejos de la verdad. Una de nuestras mayores promesas radica en que su misericordia y su fiel amor permanece para siempre. Las mayores barreras para el éxito son las excusas. Muchas veces tenemos miedo a volver a comenzar, a intentarlo otra vez, y ponemos tantas excusas, ¿no? Y cuando le preguntas a una persona, ¿y por qué no lo vuelves a intentar? ¿O por qué no comienzas de nuevo? A veces hay una megalista de excusas, el por qué no. Ah, es que mi edad, es que ya estoy cansada, es que qué tal si vuelvo a fracasar, qué tal si las cosas no salen como yo quiero. Ah, tengo miedo, ya no tengo tiempo, ya no tengo la energía. Y comenzamos a poner tantas barreras, tantas excusas que realmente no nos permiten avanzar. Las mayores barreras para el éxito son las excusas. Lo primero que tenemos que hacer es soltar las excusas. Otra barrera es el temor. Muchas veces el temor a volver a empezar como que viene a querer detenernos, ¿no? Viene a querer atacarnos para no permitirnos avanzar, para no permitirnos comenzar de nuevo. Sabes que todos, absolutamente todos en esta vida fracasamos en algún momento. Todos en algún momento nos equivocamos, cometemos errores, fracasamos, no nos va bien en distintas áreas de nuestra vida. Pero es importante, muy importante, saber es que nuestro pasado no nos define. Los errores que cometiste, los fracasos que tuviste que enfrentar, no definen tu presente, ni mucho menos tu futuro. Al contrario, nosotros podemos aprender de esos errores, podemos aprender de esos fracasos, podemos aprender de todas las cosas no tan agradables o negativas que hemos tenido que enfrentar. Las podemos utilizar como enseñanza que nos van a ayudar, nos van a impulsar a crecer, a mejorar y a no repetir el mismo error que cometimos hace tiempo atrás. Entonces es importante que tú recuerdes que nunca es tarde para comenzar de nuevo. Todos en algún momento vamos a fracasar, pero no dejes que ese fracaso te controle o te defina. Si tú estás contemplando la idea de volver a empezar, de comenzar de nuevo, ya sea en tu relación con Dios, ya sea en una oportunidad de trabajo, en algún emprendimiento, en alguna situación familiar, quiero invitarte a que te des la oportunidad para volver a empezar. Vuelve a comenzar. Sabes que conozco muchas personas que dicen, ay, a mí cuánto me encantaría volver a estudiar, cuánto me gustaría realizarme en tal área de mi vida, cuánto me gustaría comenzar de nuevo tal vez en un negocio, en un emprendimiento, en sus estudios, lo escucho mucho. Y cuando tú les preguntas, ¿y por qué no lo haces? Hay tantas excusas. El tiempo, el dinero, la edad, la falta de energía. Es que ya no es tiempo para mí, es que ya estoy muy grande, ya se fue mi oportunidad. Y sabes que me da mucha tristeza cuando escucho ese tipo de respuestas, porque la mayoría de ellas son solamente excusas. Excusas que quieren venir a detenerte, que quieren venir a estancarte. Pero tú puedes comenzar de nuevo. Tú puedes comenzar de nuevo, vuelvo a repetir, en tu vida espiritual. Puedes retomar tu relación con Dios. Puedes comenzar de nuevo en ese proyecto de vida que en algún momento te imaginaste que ibas a lograr. Puedes comenzar de nuevo en tus estudios. Puedes comenzar de nuevo aún retomando una, tal vez una relación que no funcionó y dices, voy a volverlo a intentar. Dios es un Dios de oportunidad. Dios nos permite comenzar de nuevo. Y quiero compartir contigo algunos versículos que me edifican muchísimo. Uno de ellos dice, por lo tanto, si alguno está en Cristo, es una nueva creación. Lo viejo ha pasado, ha llegado ya lo nuevo. Segunda de Corintios, capítulo 5, verso 17. Hay otro versículo que me gusta también muchísimo y me ayuda a reflexionar. Se encuentra en Jeremías 18:3 y dice, descendí a la casa del alfarero y he aquí que él estaba trabajando sobre la rueda, y el vaso de barro que hacía se dañó en la mano del alfarero, pero el alfarero volvió a hacer otro vaso según le pareció mejor. Y es este concepto, ¿no?, de ser moldeados por el alfarero. No, nos ayuda como a reflexionar y a pensar que nosotros, nuestra vida es como el barro. Somos ese barro en las manos del alfarero. Dios como el alfarero que nos está moldeando, que está haciendo cosas nuevas, que está transformando, que está cambiando, que nos está haciendo conforme a él mejor le parece. Y sabes que eso me trae mucho aliento, mucho ánimo, me inspira y me motiva a saber que mi historia no ha terminado. Las oportunidades no se han terminado, las puertas no se han dejado, se han cerrado para nunca más abrirse. No, Dios es un Dios de oportunidades. Nunca es tarde para volver a soñar, para volver a comenzar, para volver a intentar. Nunca es demasiado tarde. Y por último, quiero compartir contigo Isaías 43, del 18 en adelante, dice: no recuerden lo que pasó antes, ni piensen en el pasado. Fíjense, voy a hacer algo nuevo. Eso es lo que está pasando ahora. ¿No se dan cuenta? Haré un camino en el desierto y ríos en tierra desolada. Al igual, es un versículo que trae esperanza, que nos vuelve a recordar que definitivamente Dios puede hacer algo nuevo en tu vida, algo nuevo en tu relación, algo nuevo en tu vida espiritual, algo nuevo en tu familia. Dios lo puede hacer, pero es necesario que no te rindas y que sepas y recuerdes que nunca es demasiado tarde para comenzar de nuevo. Si hay algo en tu corazón que tú sientes hacer, si hay algo que tú quieres retomar, si hay algo que tú quieres comenzar, hazlo. Este es el tiempo para hacerlo. No te des por vencida, no te desanimes. Si nos ponemos a buscar y a pensar motivos del por qué no va a funcionar, vamos a encontrar muchísimos. Pero mejor enfócate en el por qué sí. ¿Por qué sí lo puedo hacer? Porque si Dios está contigo, si tú le pides al Señor, Dios te va a respaldar, Dios te va a guardar, Dios te va a ayudar, Dios te va a guiar. Así que si Él lo permite, si Él te da la oportunidad de hacerlo, hazlo. Él es el Dios de las oportunidades. Así que, mujer victoriosa, espero que puedas seguir disfrutando de nuestra programación. 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Y durante toda esta semana, medita en el pensamiento de la semana. Nunca es tarde para comenzar de nuevo.

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1: Todos nosotros tenemos experiencias tanto negativas como positivas, y tanto lo uno como lo otro se aloja, se guarda en nuestro corazón, tanto las cosas buenas como las cosas malas. Guardamos en nuestro corazón esos recuerdos dolorosos, esas heridas que alguien le causó, le damos un lugar en nuestro corazón y allí se quedan. Las raíces de amargura, esa falta de perdón, esa ira, ese enojo, esa rabia hacia alguna persona, la vamos alojando y pasa muchísimo tiempo. Algunas veces duran poco tiempo y nosotros mismos la sacamos. Otras veces dejamos que pasen allí y vivimos muchísimo tiempo con ellas. Situaciones como el rechazo, cuando usted a alguien le ha criticado injustamente, cuando una relación se rompió, cuando fracasó en algún área de su vida. Todas esas cosas nos van marcando a lo largo de nuestra vida y dejamos que se alojen en nuestro corazón. La verdad es que todas esas cosas producen daño en nuestra vida. Situaciones que dañan nuestro buen carácter, que nos impide tanto recibir como dar amor, que nos impide perdonar y ser perdonados, que nos impide aceptarnos a nosotros mismos, perdemos el valor propio, perdemos la autoestima y nuestro buen carácter se daña. Todo porque hay basura en nuestro corazón, rencores, frustraciones que le impiden seguir adelante. La invitación que le hago el día de hoy es para que nos acerquemos ante Dios y limpiemos nuestro corazón. Limpiemos nuestro corazón de todas aquellas cosas que nos hacen daño y revistámoslo con buenos sentimientos, sentimientos de amor, actos de paciencia, de bondad, de comprensión, de amor hacia nosotros mismos, de valorar nuestra vida, aprender a perdonar para limpiar las heridas del alma. Esto es como el aseo en casa. Cuando usted tiene la casa desordenada, cuando usted no le hace un aseo profundo a la casa, usted va a tener una cantidad de cosas que no sirven. Pero usted dice, voy a limpiar la casa. Y empieza a botar lo que no sirve. Cosas que ha dejado de usar, las regala si están buenas. Al terminar la jornada, usted observa que la casa está limpia, que la casa está arreglada y que quedó espacio para poder traer cosas buenas, nuevas y útiles. Asimismo sucede con nuestro corazón. Muchas veces no tenemos paz en nuestro corazón, no damos amor porque está cargado de odio. Limpiemos nuestro corazón, limpiemos nuestra casa espiritual, limpiemos nuestros pensamientos. Cuando eso sucede, todo va a estar en orden y Dios entra a su vida trayendo paz, trayendo amor, trayendo comprensión y mejorando nuestra vida completamente. En Lucas capítulo 4, versículo 16 al 19, Jesús dijo: El Espíritu del Señor está sobre mí, por cuanto me ha ungido para anunciar buenas nuevas a los pobres. Me ha enviado a proclamar libertad a los cautivos. A eso vino Jesús, a dar libertad a aquellos que se encuentran cautivos, cautivos por el rencor, cautivos por el dolor del alma. Jesús vino a romper esas cadenas, a dar vista a los ciegos y a poner en libertad a los oprimidos. Se encuentra oprimido, acérquese a Dios. Reconozca a Jesús como su Salvador personal porque Él vino a darle libertad. Lo segundo es reconocer que tenemos un problema. Las cosas no se arreglan ignorando las situaciones. Reconoce que usted necesita sanar su corazón, que hay que confrontar situaciones dolorosas en nuestra vida y buscar esa ayuda de parte de Dios. Y lo tercero es desearlo con todo nuestro corazón. Acérquese a Dios, que Él tiene la respuesta a su necesidad espiritual. Le invito para que juntos oremos a Dios. Señor, te doy muchas gracias porque tú prometes darme libertad. Tú dices que tú entregaste tu vida en la cruz para dar libertad a los cautivos, para para poner en libertad al oprimido. Por eso hoy reconozco tu sacrificio en la cruz. Me acerco ante ti, oh Dios, para entregar mi necesidad, para presentar delante de ti esos recuerdos dolorosos, eso que me ha quitado la paz y la tranquilidad. Lo entrego delante de ti. Esa amargura, Señor, que he guardado en mi alma, ese mal carácter, ese enojo, esa ira, esa rabia, ese maltrato que tengo hacia los demás, lo entrego delante de ti y sáname, Señor. Hoy creo, Jesús, que tú restauras mi vida, que recibo sanidad para mi corazón, para mi alma, y hoy me lleno completamente de tu amor. Guíame, Señor. Gracias porque tú escuchas mi oración y porque tú traerás a mi vida completamente.

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2: Momento de esperanza, viviendo para agradar a Dios en todo tiempo. Carta al apóstol Pablo a los Romanos, capítulo 14, versículo 7 al 9. Dice la palabra de Dios, porque ninguno de nosotros vive para sí y ninguno muere para sí. Pues si vivimos para el Señor, vivimos. Y si morimos para el Señor, morimos. Así pues, sea que vivamos o que muramos, del Señor somos. Porque Cristo para esto murió y resucitó y volvió a vivir, para ser Señor así de los muertos como de los que viven. Creo que la pregunta del millón que cabe en esta reflexión esta mañana es: ¿para quién estamos viviendo? ¿Para quién vive usted? ¿Para quién vivo yo? Porque la gran mayoría, un gran porcentaje de los seres humanos que vivimos en este planeta Tierra, no estamos viviendo para Dios. No estamos viviendo para agradar a Dios. Es más, hay algunas personas que Dios no existe en la ecuación de su vida. Lo tienen. El Señor es la última opción. Y eso sí es una gran tragedia. Esa sí es una gran pérdida. Diría yo, la pérdida más grande de la vida es tener a Dios como último recurso. El gran mandamiento nos dice: amarás al Señor tu Dios con todo tu corazón, con toda tu alma, con toda tu mente y con todas tus fuerzas. Eso significa con todo lo que soy: espíritu, alma y cuerpo, mente y corazón. Sí, pero también dice: y al prójimo como a ti mismo. Es un versículo poderoso. Ese versículo encierra toda la ley, las 613 leyes y preceptos dados por Dios al pueblo de Israel se encierran en ese gran mandamiento. Así que el apóstol Pablo dice a la iglesia cristiana, la comunidad cristiana que estaba en Roma, y esta palabra también es para nosotros en la actualidad, porque ninguno de nosotros vive para sí. Pregunto entonces esta mañana: ¿está Cristo morando en tu corazón? ¿Es Jesús el centro de tu vida? ¿Es Jesús lo primero en tu vida y en mi vida? Porque ninguno de nosotros, dice, vive para sí, para nosotros mismos, para nuestro propio yo, para nuestro propio ego. Ninguno, y ninguno muere para sí. La promesa está en el versículo 8. Si vivimos para el Señor, vivimos. Tenemos que vivir para Él. Los días que vivimos en este mundo son contados. Son breves. Son pasajeros. La Biblia dice que la vida del hombre es como la sombra, es como la neblina, breve, momentánea y pasajera. Entonces, a manera personal, digo, los días, las horas, los minutos, los años que Dios me regale, los viviré para Él, los viviré para agradarlo a Él, para servirlo, para amarlo. ¿No cree usted que es importante que el tiempo que nosotros vivamos, lo vivamos para Él? Si al final del Señor somos. Así lo dice la palabra: si vivimos para el Señor, vivimos, y si morimos para el Señor, morimos. Así pues, sea que vivamos o que muramos, no lo olvide, del Señor somos de Él, somos su propiedad, somos su exclusiva propiedad, somos la corona de su creación. Bendito sea su glorioso nombre, porque dice que Cristo para esto murió y resucitó y volvió a vivir. Murió, resucitó, se levantó de los muertos y volvió a vivir para ser Señor. ¿De quién? De los muertos como de los que viven. Muchos de nosotros, que Dios tenga misericordia. Dios es nuestro último recurso. Recorremos mar a mar, de mar a mar, de costa a costa. Agotamos todos nuestros recursos buscando soluciones. Nos dicen, vaya a Cuba, allá vamos. Vaya a El Salvador, allá vamos. Vaya, qué sé yo, a la Dominicana, a Estados Unidos, cuesta con la visa americana. Nos las ingeniamos y de último decimos, voy a orar, voy a encomendarme a Dios, cuando gastamos todo. ¿No cree que esa es una pobreza y una tristeza? Y es una tragedia. Porque antes de ir a la clínica, antes de ir al especialista, mi vida le pertenece a Él. Yo vengo a Él. Señor, te necesito. Señor, yo no puedo nada sin ti. Señor, emprendo este viaje en tu nombre. Emprendo este negocio en tu nombre. Señor, tengo que esto, lo otro, pero en tu nombre. No tenemos que dejar, inclusive a nosotros como familia, ¿verdad que no nos gusta que nos busquen como último recurso? Decimos así, como nadie te atendió, ahora vienes a mí. Como nadie te ayudó, ahora acudes a mí. Algunos no lo decimos por ética, pero no nos sentimos bien. Creo que Dios tampoco se siente bien cuando nosotros usamos todos los recursos habidos y por haber y de último venimos a Él. Él tiene que ser el primero. Él es primero, primero o nada. Así que no lo olvide. Él murió, resucitó y volvió a vivir para ser nuestro Señor. Así de los muertos como de los que viven. Y sea que muramos o sea que vivamos, del Señor somos. Feliz y bendecido día para todos. Saludos.
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1: Si has sentido que el ruido del mundo es demasiado fuerte hoy, este es tu lugar para bajar el volumen a lo externo y conectar con lo que realmente importa. Hoy quiero desempacar un concepto sencillo, pero que a veces olvidamos como nuestra historia personal es, en realidad, un reflejo de nuestra fe. Estamos aquí para reflexionar, pero también para descansar en la paz que solo la música nos permite alcanzar. Vamos a dejar que esta melodía sea la banda sonora de tu oración en los próximos minutos. No importa dónde estés o qué estés cargando. Esto es un pequeño refugio digital diseñado para tu alma. Cierra los ojos, respira profundo y deja que este tiempo comience.
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1: Cuando yo miro para atrás, me acuerdo de momentos de Semana Santa diferentes, porque la abuela era muy estricta en muchas cosas con la Semana Santa, y más a uno de niño no lo dejaban jugar, todo era pecado. Pero yo creo que este tiempo también nos permite Dios a tener más conciencia de lo que ha significado su muerte en la cruz del Calvario, lo que él hizo. Pero hoy quiero referirme especialmente a un texto que está en la palabra de Dios. Justo antes de morir, Jesús habla con un grupo de personas y les dice: si ustedes obedecen mis enseñanzas, van a ser verdaderamente mis discípulos y van a conocer la verdad, y la verdad los hará libres. Eso está en Juan 8:32, 8:31 y 32, en el manual de instrucciones. Yo creo que hoy debemos reflexionar que no vamos a salir igual después de todo esto, y que tenemos la oportunidad de aprender a ser discípulos de Él, de obedecerle sus enseñanzas. ¿Cómo, William? ¿Cómo hago para entender y para aprender más de las Escrituras? Yo creo que nosotros, como dice la palabra de Dios en Marcos, dice: si alguno tiene oídos para oír, que oiga. Y Él lo que nos está hablando es sobre esa sordera que hemos tenido espiritualmente. Hemos sido un poco negligentes, hemos sido un poco, nos hemos hecho los de la vista gorda, y el mundo hoy se ha tapado los oídos, pero en este tiempo hay muchos que han abierto sus oídos espirituales y hemos entendido que Dios nos está hablando, que no podemos seguir siendo tan insensatos, que no podemos dejar hundirnos más en la miseria como sucedía en los tiempos de Jesús. ¿Qué tenemos que hacer para que esto no suceda? Escuchar su palabra. Sí, tal vez a través de estas dosis, pero qué bueno es que tú también hagas la tarea de abrir la palabra, de meterte en la palabra para guardarla en tu mente y en tu corazón. Porque la misma Biblia dice, la palabra de Dios, nuestro manual dice, que la fe es por el oír y el oír por la palabra de Dios. Pero yo te invito a que empieces a escudriñar tú la Biblia, la palabra, a leerla. A veces dices: no, es que no la entiendo mucho. Pues bueno, busca versiones más actuales. No sé, pero pídele a Dios que te dé sabiduría. ¿Sabes por qué? Porque la Biblia es la única que te puede dar esperanza, que te enseña sobre lo que es la fidelidad a Dios. ¿Y sabes también qué te va a enseñar? Te va a enseñar que Él cumple sus promesas y que nunca te va a desamparar, no importando el tiempo o el lugar en el que estés. Cuando nosotros aprendemos a escuchar, conocemos la verdad. Por eso es que se hace real ese texto que te empecé a leer al comienzo. Si ustedes obedecen mis enseñanzas, dice Jesús, serán verdaderamente mis discípulos y conocerán la verdad, y la verdad los hará libres. Hoy es un día para que entendamos. Esta Semana Santa necesitamos atender a la voz de Dios, porque Él tiene un mensaje importante que va a llegar a todos los confines de la tierra. Es el mensaje de salvación, ese mensaje que se dio en la cruz del Calvario hace más de 2000 años. Hay una esperanza para el mundo hoy, hay una esperanza para ti y para mí, hay una esperanza para tus hijos, para tu familia. Escuchar su voz, porque Jesús está llamando a nuestra puerta de nuestro corazón. Debemos dejarlo entrar, y va a quitar tu soledad, y va a cambiar tu tristeza en gozo, y Dios te dará fuerza para seguir adelante. Solamente te está esperando. Padre, gracias por esta dosis. Bendice a cada persona que me está escuchando. Que hoy cada persona que me está escuchando se atreva a buscar tu palabra, se atreva a escudriñar tus escrituras. Que cuando vayas a abrir la Biblia tú le digas: Señor, dame sabiduría y entendimiento. Pero hoy es un día para que le digas: perdona mis pecados, me arrepiento, te reconozco como mi Señor y mi Salvador. Gracias. Escribe mi nombre en el libro de la vida y no lo borres jamás. Juntos, unidos, orando y pidiéndole a Dios, veremos la bendición. Dios te bendiga.

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3: El cambio. ¿Cómo funciona su soberanía? Parte 3. Entonces, invocaron al Señor y dijeron: Te rogamos, oh Señor, que no permitas que perezcamos ahora por causa de la vida de este hombre, ni ponga sobre nosotros sangre inocente, porque tú, Señor, has hecho como te ha placido. Tomaron pues a Jonás y lo lanzaron al mar, y el mar cesó en su furia. Jonás 1, 14 y 15. Me fascina meditar en cuestiones teológicas que no puedo resolver. Aunque he aprendido a amigarme con el misterio, en la medida de que mi cerebro lo permite, intento encontrar una respuesta satisfactoria a aquellas verdades que me resultan complejas. Como dijo Kenneth Boa en una de sus clases de apologética, el corazón no puede regocijarse en aquello que la mente rechaza. Pues bien, esta es mi pregunta. ¿Quién tiró a Jonás por la borda? Parece una pregunta sencilla, ¿verdad? Según nuestro pasaje, fueron los marineros. Sin embargo, si lees Jonás 2:3, encontrarás una respuesta muy diferente. Según este versículo, los marineros no fueron quienes arrojaron a Jonás. Dios fue quien lo hizo. ¿Cuál de los dos versículos es correcto? ¿Quieres saber la respuesta? Ambos. ¿Cómo funciona la soberanía de Dios? ¿Qué clase de vínculo tienen con las decisiones personales que tomamos? Quisiera intentar resumirlo en una frase. La soberanía de Dios no anula la voluntad de los seres humanos. La soberanía de Dios actúa a través de ella. Wayne Grudem lo expresa de esta forma: La dirección providencial de Dios no obligó a los marineros a hacer algo en contra de su voluntad, ni fueron conscientes de alguna influencia divina sobre ellos. De hecho, clamaron al Señor pidiendo perdón por arrojar a Jonás por la borda, tal y como dice Jonás 1:14. Lo que la Escritura nos revela y lo que Jonás mismo descubrió es que Dios estaba realizando su plan por medio de opciones voluntarias de seres humanos reales que eran moralmente responsables de sus acciones. De una manera incomprensible para nosotros y no revelada, Dios los hizo tomar una elección voluntaria para que hicieran lo que hicieron. ¿Hemos resuelto el dilema? En parte sí y en parte no. Pero al menos hemos encontrado una verdad que nos ayuda a entender una dinámica misteriosa. Dios controla el destino de todo el universo, pero, a su vez, nos permite tomar decisiones libres, voluntarias y no forzadas. Aunque seguiremos meditando sobre el tema en los próximos días, quisiera compartirte un concepto para que lo mastiques. Nadie puede obligarnos a hacer nada a menos que amemos algo. ¿Qué quiero decir? Permíteme seguir usando la historia de Jonás para ilustrarlo. Es fácil concluir que Dios obligó a Jonás a ir a Nínive a predicar su mensaje. Después de todo, si al intentar huir de un mandato Dios desata una tormenta devastadora y le ordena a un pez que trague al profeta para luego vomitarlo en tierra firme, sería bastante poco inteligente volver a intentar otra huida, ¿no te parece? Ahora bien, ¿obligó Dios a Jonás a predicar? No, Jonás eligió hacerlo. Él tenía la opción de predicar o de seguir huyendo. Sí, posiblemente, si hubiera decidido huir, se arriesgaba a perder su vida en el intento. Pero mi argumento se mantiene. Él decidió ir a Nínive a comunicarles el mensaje de Dios. Ahora bien, ¿por qué lo hizo? Simple, porque amaba su vida. Porque su amor por sí mismo era más grande que su odio por los asirios. ¿Sabes algo? La clave para entender el libro es comprender que Jonás solo ama a Jonás. Que Jonás solo tiene compasión por él mismo. Déjame probarte esta idea. En el capítulo 1, Dios le pide al profeta que vaya a predicar. Él desobedece. ¿Por qué? Porque sabe que Dios tendrá compasión sobre Nínive. Unos versos más adelante, la suerte, entre comillas, hace que ahora Jonás esté en problemas. Hay que tirarlo por la borda a una muerte segura. ¿Qué sucede? Los marineros paganos, sí, paganos, y se niegan a tirarlo al mar. Lee Jonás 1, 12 y 13. Finalmente, Jonás termina en el agua y lo único que le espera es una muerte segura. Sin embargo, Dios tiene compasión por Jonás y lo rescata por medio de un pez. ¿Qué hace Jonás dentro del pez? Ora. ¿Pero cuál es su motivo de oración? Dice Jonás 2:2. Tenme compasión. ¡Ah! ¡Compasión! Justo lo que Jonás no quiere que reciban sus enemigos. ¿Qué hace Dios? Se la otorga. Escucha su oración y le ordena al pez que lo vomite en tierra firme. El profeta recibe de parte de Dios lo que él no está dispuesto a ofrecerle a los asirios. Compasión. Amor incondicional. Gracia. ¿Quebranta esta experiencia el corazón del profeta? Solo superficialmente. Obedece, pero no cambia. Sigue sin sentir compasión por los asirios. ¿Es su resistencia al cambio diferente a la mía? ¿Será por eso que Dios se vale de su soberanía para cambiarme? Para orar y meditar a lo largo del día. Dios, que controla todo, utiliza mis circunstancias adversas para mostrarme lo que amo.

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Señor, hoy disponemos nuestro corazón para confiar en ti. Soltamos, Dios, todo aquello a lo que nos aferramos cada día, cada momento, creyendo que necesitamos estar aferrados para tener control, creyendo que si soltamos podremos perder. Pero Dios, hoy sabemos que si venimos a la cruz y soltamos y confiamos en tu amor, confiamos en que tú nos amas, Dios, podremos encontrar plenitud para el alma, para nuestro corazón, Dios. Ayúdanos a confiar en tu amor, Dios. Ayúdanos a confiar en ti, Jesús, en este día, en este momento, en el lugar donde nos encontramos. Ayúdanos a confiar en tu amor. Al ver la cruz, al ver tu sacrificio, ayúdanos a saber que tú nos amas y que, Padre, nos has mostrado tu amor al entregar a tu Hijo único en la cruz por nosotros.

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1: Por su gracia y por su infinita misericordia, es que estamos aquí, en el año de la fidelidad.

0: tú estás aquí, Señor. Tu palabra lo dice.
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0: Y queremos vivir todo el resto de nuestros días dándote la gloria y honra a ti, Señor. Aprendiendo a darte la gloria.
1: Y en este tiempo, a solas con el Espíritu Santo, escuchamos a Abel Zavala, a ti sea la gloria.

0: todo nuestro ser, con toda nuestra alma, mente y corazón. Porque hemos decidido, Señor, vivir para ti. Vivir para ti, Señor.
1: Definitivamente el tiempo se hace corto cuando estamos en la presencia de Dios. Escuchemos ahora este canto en la voz de Paul Wilbur. Cantaré por siempre.

Amigos, un gusto bendecirles en este su espacio a solas con el Espíritu Santo. Escuchemos ahora a Restauración con la canción Solo la Sangre de Jesús.

0: Señor Jesús, te agradecemos. Por tu sangre somos libres. Gracias, Padre, por tu Hijo.
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En algunas culturas, el título debajo del nombre en la tarjeta profesional es muy importante. Identifica el rango. La forma de tratar depende de lo que sea en comparación con los que le rodean. Si Pablo hubiese tenido una tarjeta profesional, lo habría identificado como apóstol, que significa enviado. Él no usaba ese título motivado por el orgullo, sino por el asombro. No se ganó esa posición. Fue por mandato de Dios nuestro Salvador y del Señor Jesucristo. En otras palabras, no era una designación humana, sino divina. Anteriormente, Pablo había sido blasfemo, perseguidor e injuriador. Dijo considerarse el primero de los pecadores. No obstante, por la misericordia de Dios, había llegado a ser apóstol, alguien a quien el Rey de los siglos le había encomendado el glorioso Evangelio y lo había enviado a predicar las buenas nuevas. Pablo, apóstol de Jesucristo por mandato de Dios nuestro Salvador y del Señor Jesucristo. Primera de Timoteo 1:1. Lo más asombroso es que, como en el caso del apóstol Pablo, todos nosotros somos enviados al mundo por el Rey de Reyes. Amigos, reconozcamos con humildad que tampoco merecemos semejante comisión. Para nosotros es un privilegio representar al Señor y su verdad eterna en la palabra y en acciones cada día y ante todos los que nos rodean. Dios nos ha dado un mensaje hermoso para compartir. No lo guardes.

Mis amados hermanos y hermanas, a solas con el Espíritu Santo, damos lectura a la palabra del Señor. Bendeciré al Señor en todo tiempo. Continuamente estará su alabanza en mi boca. En el Señor se gloriará mi alma. Lo oirán los humildes y se regocijarán. Engrandeced al Señor conmigo y exaltemos aún a su nombre. Busqué al Señor y Él me respondió y me libró de todos mis temores. Los que miraron a Él fueron iluminados, sus rostros jamás serán avergonzados. Este pobre clamó y el Señor le oyó y lo salvó de todas sus angustias. El ángel del Señor acampa alrededor de los que le temen y los rescata. Salmo capítulo 34, versículo del 1 al 7. Un buen hombre ayuda en la vida. Una vez, en China, un hombre trajo a su niño a la casa de un misionero cristiano y dijo a este que deseaba que el niño fuera dedicado a Dios y se llamara Mudi. El misionero nunca había oído ese nombre chino y le preguntó al padre del niño por qué deseaba que su hijo se llamara así. Él contestó, «He oído decir que hubo un gran hombre que dedicó su vida a Dios, que siempre hizo la voluntad de Dios y que ganó muchas almas para Cristo». El misionero que nos ha contado la historia lo llama Mudi, en nuestro idioma, Mu-di. Y casualmente, Mu quiere decir amor y Di quiere decir Dios. Entonces yo quiero que mi niño ame a Dios y guarde sus mandamientos como el gran Mudi. Teniendo un nombre de un significado tan hermoso, es probable que cuando el niño Mudi creció y reconoció el significado de su nombre y los deseos de su padre, haya hecho lo posible por hacer honor a su nombre y por amar a Dios y guardar sus mandamientos.

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0: porque partiendo de vosotros ha sido divulgada la palabra del Señor, no solo en Macedonia y Acaya, sino también en todo lugar. Primera de Tesalonicenses capítulo 1, versículo 8. Conectores. Durante años, los profesionales de marketing han sabido de la recomendación de algún producto por parte de un amigo que se encuentra entre los medios de publicidad más efectivos. Esa es la razón por la que muchas grandes compañías y al mismo tiempo los alientan para que se los recomienden a sus familiares y amigos. Una de las principales corporaciones de los Estados Unidos periódicamente envía cupones y productos a 725 mil personas seleccionadas a las que llama conectores, quienes pasan la voz a los demás. El Evangelio de Jesucristo es más que un producto, es el gran plan de Dios para llevar a las personas a una relación viva y vital con Él. Pero la manera más efectiva de transmitir el Evangelio es dar el ejemplo y correr la voz. Pablo elogió a los cristianos en Tesalónica por su ejemplar manera de vivir y su testimonio efectivo. Porque partiendo de vosotros ha sido divulgada la palabra del Señor. Vuestra fe en Dios se ha extendido de modo que nosotros no tenemos necesidad de hablar nada. Debido a que sus vidas habían cambiado radicalmente, les era imposible mantener silencio en cuanto a su fe. Un profesor universitario que capacita a profesionales de la publicidad dice: forma parte de la naturaleza humana hablar acerca de lo que nos emociona. La gracia de Dios es todo el incentivo que necesitamos para recomendar a nuestro Salvador a algún amigo. Hermanos, si queremos que los demás sepan lo que Cristo hará por ellos, contémosle lo que ha hecho por nosotros.
1: ¡Aleluya! Por eso cantamos hoy tu palabra, Señor. ¡Déselo fuerte!

Un día ya no vamos a tener más batallas. Un día el Señor te va a decir: bien, buen siervo y fiel. Sobre poco fuiste fiel, sobre mucho te pondré. Entra en el gozo de tu Señor. Mi recompensa será, tu recompensa será, no una calle de oro, no un mar de cristal. Mi recompensa será oír su voz diciéndome: entra en el gozo de tu Señor.

amigos, y ahora aquí a solas con el Espíritu Santo, compartimos con usted Palabra de Dios. No lo digo porque tenga escasez, pues he aprendido a contentarme con lo que tengo. Sé vivir en la pobreza y sé vivir en la abundancia. En todo lugar y en todas las circunstancias, he aprendido el secreto de hacer frente tanto a la hartura como al hambre, tanto a la abundancia como a la necesidad, porque todo lo puedo en Cristo que me fortalece. Filipenses capítulo 4, versículos 11 al 13. Continuamos ahora adorando al Señor, a solas con el Espíritu Santo.

porque nuevas son sus misericordias cada mañana. Por su amor y su bondad, estamos aquí. 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
1: Bueno, un pequeño videíto para advertirte sobre estos gurús financieros que acaban de aparecer en el mundo de habla hispana, en el que ayer o antes de ayer se dieron cuenta de que podían enseñar finanzas o hacer coaching financiero y ganar algo de dinero. Esa no es la gente que deberías estar siguiendo. La gente que debes estar siguiendo son la gente como nosotros, que hemos estado enseñando finanzas por 25 años, le hemos enseñado educación financiera a más de 21 millones de personas. Trabajamos con escuelas públicas y universidades. Tengo 16 libros, 3 de ellos bestsellers, y tengo 2 doctorados. Entonces, nosotros queremos realmente ayudarte y sabemos cómo hacerlo. Por eso he decidido hacer una serie de videos para poder ayudarte a manejar tus finanzas y las finanzas de tu familia de una manera más exitosa.

0: Miramos con esperanza al futuro, sabiendo que lo mejor está por venir. Así canta Milton Valle.
1: Que Dios va a restituir los años que la plaga se llevó. Hay mejores tiempos para usted, para su familia, para sus negocios. Estamos en tiempos gloriosos. La Biblia dice que Él está con nosotros.

0: ¡Oh, hemos hecho bien! Él nos ha hecho bien. Él es un Dios real, poderoso.
1: Seguimos disfrutando de música que edifica. A solas con el Espíritu Santo, Ingrid Rosario canta: Eres mi respirar.

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5: Sin duda la palabra del Señor desata el poder de Dios sobre nosotros. Compartimos con usted Palabra del Señor. Porque considero que los padecimientos del tiempo presente no son dignos de comparar con la gloria que pronto nos ha de ser revelada. Pues la creación aguarda con ardiente anhelo la manifestación de los hijos de Dios. Porque la creación ha sido sujetada a la vanidad, no por su propia voluntad, sino por causa de aquel que la sujetó en esperanza. De que aún la creación misma será librada de la esclavitud de la corrupción, para entrar a la libertad gloriosa de los hijos de Dios, porque sabemos que toda la creación gime a una y a una sufre dolores de parto hasta ahora. Y no solo la creación, sino también nosotros, que tenemos las primicias del Espíritu, gemimos dentro de nosotros mismos aguardando la adopción como hijos, la redención de nuestro cuerpo, porque fuimos salvos con esperanza, pero una esperanza que se ve no es esperanza. Pues, ¿quién sigue esperando lo que ya ve? Pero si esperamos lo que no vemos, con perseverancia lo aguardamos. Romanos capítulo 8, versículos del 18 al 25. Continuemos, amigos, en la presencia de Dios, disfrutando a solas con el Espíritu Santo.
6: La bondad del Señor es nueva cada día. Escuchemos a Jacobo Ramos cantar Tu Misericordia.
7: Tu misericordia descansa mi corazón, Señor. Por cuanto me has considerado, te doy gracias. Dile gracias al Señor.

has hecho, Señor. Por cuanto me consideraste, Señor, a pesar de mi condición, Señor. Te amo. Te amo.

0: poderoso de las naciones.
1: Disfrutemos estar con el Señor en la hermosura de su santidad. Así canta Jonathan Zettel.

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1: Y ahora escuchemos a Generación 12 con el tema En tus brazos.

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1: Todas las personas tenemos problemas. Algunos muy grandes, medianos, pequeños. En fin, los puedes catalogar como quieras, pero en fin, siguen siendo problemas. Pero sabes una cosa, también existen las personas que fabrican como gigantes ante esos problemas. O sea, los vuelven, son de un tamaño, pero los ponen más grandes por hacerme entender. O para que tú comprendas lo que quiero decir. Las personas tienden a hacer de sus problemas algo muy grande, algo muy gigante. Personas de que cosas pequeñas y mínimas las hacen enormes, gigantes. Es más, le ponen multitudes. Y es que a veces nos damos a esa tarea de magnificar las cosas, de hacer de un vaso de agua una tormenta. Ahí, en ese vaso de agua, nos ahogamos. Y esto de hacer de los problemas o fabricar problemas pequeños, volverlos gigantes, no es nuevo, ¿sabe? En la palabra de Dios, en el manual de instrucciones, hay historias. Y hay una de ellas. Hay 10 de los 12 espías que fueron a reconocer la tierra prometida que hicieron lo mismo. Enviaron a 12. Pero 10 llegaron diciendo que el pueblo que querían poseer, allí habitaba gente fuerte, grande, y que las ciudades eran fortificadas. Y bueno, asustados, y de un problema pequeño lo volvieron grande, lo magnificaron. A veces Dios nos da ciertas promesas, ¿cierto? Pero nosotros vemos esos gigantes antes que lo prometido. De un pueblo pequeño vemos 2 o 3 gigantes. Hacemos inclusive ejércitos enormes, gigantes temibles que no podemos derrotar. ¿Sabes una cosa? Quizá los últimos días se han incrementado los problemas sobre tu vida, sobre tu familia, sobre tu trabajo, y te has sentido como atrapado o atrapada allí entre tanta mala noticia. Pero en medio de todo esto, Dios te ha dado una promesa valiosa, y esa promesa no la puedes borrar de tu mente ni de dentro de tu corazón. Tienes que volverla realidad, tienes que hablarla, declararla con tu boca, con tus palabras. Dice la palabra en Josué 1:9, dice: mira que te mando que te esfuerces y seas valiente, no temas ni desmayes, porque Jehová tu Dios estará contigo donde quiera que vayas. Entonces, a esos problemas que se han venido presentando, a esas situaciones sobre tu vida, sobre tu familia, sobre tu trabajo, sobre tus cosas que te están atrapando entre tanta mala noticia, hoy, en medio de eso, no dejes que eso crezca y crezca, sino que te pares con una promesa valiosa, que en medio de eso tú te digas: Dios me mandó a esforzarme, a ser valiente, a no temer, a no desmayar, porque Dios está conmigo, porque el eterno Dios Todopoderoso me sostiene. Así que es un tiempo de que te esfuerces, es un tiempo de ser valiente. Hoy tienes que seguir las pisadas del Maestro y las promesas de Él. No sigas más fabricando esos gigantes. No sigas volviendo de ese vaso de agua una tempestad que te ahoga. No, no hagamos de unos pocos gigantes una multitud incontable, porque esos gigantes que quieren atacar tu vida no van a poder, ni todos juntos, contra lo que Dios prometió para ti. Porque poderoso y gigante es Jehová de los ejércitos. Dice la palabra de Dios en Jeremías 20:11, dice: mas Jehová está conmigo como poderoso gigante. Por tanto, los que me persiguen tropezarán y no prevalecerán, serán avergonzados en gran manera, porque no prosperarán, tendrán perpetua confusión que jamás será olvidada. Él está contigo, yo sé que Él está conmigo, y quiero impregnártelo a ti. Él es poderoso gigante. Y aquel que te persigue, aquella circunstancia que te está atormentando, que te hace tropezar, que te hace pensar lo que no tienes que pensar, no va a prevalecer. No, esa circunstancia, eso que el enemigo planeó contra ti, será avergonzado en gran manera, dice la palabra. Solo tienes que creer, solo tienes que declararlo, solo tienes que ponerle tu fe, tu convicción, arrodillarte y decirle: Señor, gracias porque tú estás conmigo. Jeremías 20:11 me dice que tú estás conmigo, que tú eres el poderoso gigante, y quién puede contra ti. Así que hoy, en esta dosis, lo que quiero es animarte una vez más a que te levantes, a que sigas luchando en contra de esos pocos gigantes, porque Dios ya te ha dado la victoria. No hay nadie, escúchame bien, no hay nada ni nadie que te pueda derrotar si Él va de tu lado. Él es el Todopoderoso. Ahora tienes que pensar, después de lo que has escuchado, ¿vas a seguir fabricando gigantes o vas a comenzar a depender del poderoso, del gran yo soy, del gran gigante realmente que está contigo? Así que hoy te invito a que deseches toda clase de gigantes, que esos que se han venido presentando en tu vida, a que comiences a ver con ojos de la fe lo que Dios realmente puede hacer y quiere hacer con tu vida. No hay nada que te venza, porque si Él está a tu lado, no hay por qué temer. ¿Acaso no tenemos a un Dios todopoderoso? Lo que es gigante para nosotros, para Dios es una miniatura. Por lo tanto, vamos a vivir cada día confiados en Él, pues Él es quien cuida de nosotros. Gracias, Señor, por esta palabra. Gracias por bendecirme, dile. Gracias por ayudarme. Gracias porque tú eres mi poderoso gigante. Gracias porque en ti confía mi alma, en ti confía mi vida. En ti pongo todos mis planes, mis proyectos, todo lo que me está pasando, mis circunstancias, mis problemas. Y tú eres mi poderoso gigante, en el nombre de Jesús.

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1: La agrupación Su Presencia nos trae el tema Fiel.

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1: Elevar nuestras voces en adoración a Dios es un privilegio. Don Moen, Paul Wilbur y Alin Barros interpretan Canta al Señor.